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2: Esta semana estuvimos en el Boulevard Tamaulipas, 2930 y 31 Bravo, Colonia Ampliación Sosa, Avenida América Española, Fraccionamiento Luis Quintero, Colonia Gutiérrez de Lara, Calle Michoacán, en las calles Aldama y Mina, Fraccionamiento San José, Fraccionamiento Susaya y Haciendas del Santuario. También trabajamos en vialidades como Avenida Tamaulipas y la Calzada General Luis Caballero. 7 semanas de trabajo, 7 semanas de resultados y vamos por más.
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3: La temperatura al momento, 34 grados. 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
4: 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Descanse en paz, la señora Blanca Estela Salazar García.
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3: Esta semana estuvimos en el Boulevard Tamaulipas, 2930 y 31 Bravo, Colonia Ampliación Sosa, Avenida América Española, Fraccionamiento Luis Quintero, Colonia Gutiérrez de Lara, Calle Michoacán, en las calles Aldama y Mina, Fraccionamiento San José, Fraccionamiento Susaya y Haciendas del Santuario. También trabajamos en vialidades como Avenida Tamaulipas y la Calzada General Luis Caballero. 7 semanas de trabajo, 7 semanas de resultados. Y vamos por más.
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4: La temperatura al momento. 32 grados. 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
2: Romántica, las 9.
3: La temperatura al momento. 30 grados. 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
4: ¿Buscas consentir tu piel de forma natural sin descuidar tu cartera? Llegaste al lugar indicado. Hoy en nuestra tecnología doméstica cuidaremos de ti y de tu bolsillo, enseñándote a preparar unas humectantes barras de jabón con miel.
5: Y así como es importante saber qué le pones a tu piel, también lo es saber qué llevas a tu mesa. ¿Cuál fue el motivo por el que elegiste la leche que tienes hoy en el refrigerador? ¿El precio, la marca o los ingredientes que contiene? En nuestra guía de consumo de leche te compartimos información importante para que tomes la mejor decisión.
4: Acompáñanos en Revista del Consumidor Radio.
1: 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Esta tecnología doméstica está validada por el Laboratorio Nacional de Protección al Consumidor. Tome nota de los ingredientes y presten mucha atención. ¡Comenzamos!
4: Los ingredientes que vamos a necesitar son 3 tazas de base de jabón transparente cortado en cubos, media taza de agua purificada caliente, 1.5 cucharadas de miel de abeja, una pizca de colorante vegetal amarillo y 40 gotas de esencia de miel.
5: Los utensilios que utilizaremos son una taza medidora, una cacerola con capacidad de 2.5 litros, un tazón de vidrio con capacidad de 1.5 litros, un plato extendido, un cuchillo, una cuchara sopera, un molde de silicón, un rollo de papel aluminio, un rollo de plástico adherente para alimentos y un atomizador. ¡Vamos al procedimiento!
4: Comenzaremos colocando los cubitos de la base para jabón en el tazón y la llevamos a baño María. Movemos hasta que se hayan derretido por completo. Vertemos en una taza la miel, el colorante y la esencia. Mezclamos y dejamos reposar unos minutos. Después, agregamos el agua caliente.
5: Cuando la base para jabón esté completamente derretida, añadimos la mezcla de miel y revolvemos hasta incorporar todos los ingredientes. Retiramos el fuego y vertemos la preparación en los moldes. Si no cuentas con moldes de silicón, puedes utilizar vasos desechables recubiertos con una capa de aceite mineral para facilitar el desmolde.
4: Si notas que se formaron burbujas en la superficie, puedes eliminarlas rociando alcohol del 96 utilizando un atomizador. Esto ayudará a que el jabón tenga una textura lisa. Dejamos enfriar a temperatura ambiente y posteriormente refrigeramos por 30 minutos para solidificar.
5: Ahora desmoldamos los jabones y los envolvemos en papel aluminio, después en plástico adherente para alimentos. Y así de fácil, en tan solo 40 minutos quedaron listas nuestras barras de jabón con miel. Recuerda almacenarlas en un lugar fresco y seco.
4: ¡Anímate a prepararlas! Esta receta rinde para 6 barras, tiene una caducidad de 6 meses y un costo promedio de $118.34.
5: Si prefieres seguir el paso a paso en video, recuerda que puedes ver esta tecnología doméstica en nuestro canal de YouTube, Profeco TV. Ahí encontrarás muchísimas recetas para ahorrar y hacer tú mismo los productos en casa, teniendo la certeza de la calidad en los ingredientes que utilizas.
4: Aprende a hacer desde un gel para el cabello o un champú para lavar el auto, hasta jamón artesanal o unos deliciosos enjambres de chocolate.
5: Presúmenos cómo te quedaron tus jabones. Etiquétanos en Instagram con el hashtag Tecnología Doméstica Profeco y menciona a @ Revista del Consumidor MX. Nos escuchamos en la próxima Tecnología Doméstica.
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5: En el mundo, más de 6 mil millones de personas consumen leche de vaca y sus derivados. Así lo confirman los datos de la Organización de las Naciones Unidas.
4: Es un clásico en nuestro desayuno o cena, pero más allá de la costumbre, ¿qué nos aporta exactamente un vaso de leche?
5: Para empezar, aporta vitaminas A, C y E, que son grandes antioxidantes para tu piel y vista, además de complejo B para tus glóbulos rojos.
4: Por otro lado, el calcio, la vitamina D y el magnesio trabajan juntos para darle fuerza a tus huesos, músculos y cuidar tu corazón.
5: De hecho, incluir tan solo un vaso al día es clave para evitar la disminución de la densidad ósea y prevenir la pérdida de movilidad.
4: Su aporte de calcio protege a todas las edades. Un solo vaso cubre más de la mitad del que necesita una niña o niño en pleno desarrollo.
5: Y casi una tercera parte de lo que requiere un adulto, una mujer embarazada o un adulto mayor. Todo en el mismo vaso.
4: Ahora bien, recuerda que la leche se clasifica principalmente de acuerdo a su procesamiento térmico y su contenido de grasa. Así que podemos dividirla en dos tipos.
5: Por un lado está la leche pasteurizada, que requiere refrigeración y suele comercializarse en envases de plástico flexible o botellas transparentes, además de tener un periodo de vida más corto.
4: En cambio, la leche ultrapasteurizada generalmente se comercializa en envases opacos para proteger vitaminas sensibles a la luz, como la A y la B2. Cuenta con mayor vida útil comercial y no necesita refrigeración antes de abrirse.
5: Ambas las puedes encontrar como entera, descremada si buscas menos porcentaje de grasa, o deslactosada reducida en lactosa o libre de ella.
4: En la Revista del Consumidor incluimos una guía completa de precios de leche en polvo, pasteurizada o ultrapasteurizada de distintas marcas, tamaños y empaques. Esta información se recabó a través del programa ¿Quién es quién en los precios? De la Profeco.
5: Recuerda que existe la leche del bienestar. Es una alternativa de bajo costo para contribuir al bienestar de la población más vulnerable del país. Hay más de 12.000 lecherías en el país. Puedes ubicar la tuya y consultar costos en liconsa.gob.mx/padron/puntos-de-venta.php.
4: Presta atención a los siguientes tips para que tu compra sea segura y le saques el máximo provecho.
5: Compara precios. Revisa siempre el costo por litro o kilogramo, porque puede variar bastante entre marcas y presentaciones.
4: En el súper o la tiendita, checa la fecha de caducidad para elegir las opciones con mayor vida útil y asegúrate de que el envase no tenga golpes, abolladuras o fugas.
5: En casa, evita el desperdicio comprando el tamaño que realmente consumirás y acuérdate de mantenerla en refrigeración antes de consumirla o después de abrirla.
4: Y para terminar, consulta a un especialista en nutrición para saber qué tipo de leche se adapta mejor a ti.
5: Así que la próxima vez que te sirvas ese vaso de leche, recuerda que no solo estás disfrutando de un gran sabor, sino llenando a tu cuerpo de energía y nutrientes.
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3: Romántica, las 10.
4: La temperatura al momento. 30 grados. 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
6: La frecuencia se llena de ambiente. Aquí en Noches de Antro, yo soy Alex Espinosa. Gracias por continuar con nosotros.

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3: Romántica, las 11.
0: La temperatura al momento. 28 grados. 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

0: continuamos con más Mix, pero después de esta pausa, estás en Noches de Antro con un servidor, Alex Espinosa. 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
0: Súbele el volumen porque este mix va a estar formidable. Recuerda, Noches de Antro con un servidor, Alex Espinosa.

0: Noches de Antro. Vamos a una pequeña pausa y regresamos. Yo soy Alex Espinosa y continúa con nosotros.
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0: 28 grados. 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
3: Romántica, la una.
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2: Romántica, la 1:19.
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0: Estamos llegando a nuestra recta final aquí en Noches de Antro. Vamos a una pequeña pausa comercial y continuamos con lo mejor del beat con un servidor, Alex Espinosa. What's happening?
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4: Romántica es la 1:40.
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2: Romántica, las 2.
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2: 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Son las 3:02.

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3: Romántica, las 5.
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2: Romántica, las 7.
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3: Las 7 de la mañana en punto. ¿Qué tal? ¿Cómo le va, amable auditorio de Romántica Victoria? Transmitimos a través del 96.1 FM, el mañanero de Grupo AS Comunicación. Les saludo con mucho gusto. Vamos a iniciar, vamos a los titulares. Aquí comenzamos. Alumnos de la primaria Juan B. Tijerina comienzan ciclo escolar en línea. ¿Sabe por qué? Los culpables son los ladrones que robaron un transformador y derramaron líquido que podría ser peligroso para los niños. Se espera que solo sean 15 días. Cruz Ámbar prevé incremento en accidentes durante este regreso a clases. Recomiendan manejar con mucha precaución en tramos carreteros que convergen a la capital tamaulipeca. Libre albedrío a estudiantes universitarios sobre uso de celulares en el interior de las escuelas. Tajante el CENTE no quiere ni acepta a Lucicam para la designación de plazas a los maestros. Tránsito ofrece facilidades de pago para que pueda recuperar su motocicleta, pero debe llevar documentos, advierten. En los deportes dan a conocer el calendario de la nueva temporada 2026-2027 de la Liga de la Tercera División, donde Correcaminos también participa. Señoras y señores, ¿qué tal? ¿Cómo le va? Les saludo con mucho gusto hoy en este jueves 27 de agosto, ya casi despidiendo este octavo mes, de agosto. Y pues ojalá y en todo le vaya muy bien en este día. Prepárese, por favor, porque vienen altas temperaturas también, así como lo ha dicho el Servicio Meteorológico Nacional. Antes de ir al pronóstico del tiempo, quiero saludar con mucho gusto a mis compañeros. Hugo Natividad, que concluye su actividad laboral, y bueno, inicia su actividad. Mi compañero Manu Candanosa también, que es el responsable de la producción y de estar también allá en el control general. Quien les habla es su servidor, Miguel Santamaría. Muchas gracias, pues aquí comenzamos. Le decía al principio de este informativo, lo cierto es de que las altas temperaturas van a continuar, según lo ha dicho el Servicio Meteorológico Nacional, muy pocas probabilidades de lluvia, apenas unos chubascos que se pronostican para Tamaulipas, de 5 a 25 milímetros en estados como Tamaulipas, Baja California Sur, Chihuahua, Durango, Coahuila, Nuevo León, Guanajuato, Estado de México, la Ciudad de México, Morelos, Tlaxcala, lluvias aisladas de 0.1 a 5 milímetros en Baja California, San Luis Potosí, Zacatecas, Aguascalientes, Querétaro e Hidalgo. Bueno, pues así las condiciones en cuanto a las lluvias, pero en cuanto al calor, para Tamaulipas viene un día también muy caluroso, un día muy soleado, en especial para todos los municipios, tanto del litoral del Pacífico, así como del Golfo de México y de la península de Yucatán también. Asimismo, va a continuar la onda de calor en Baja California Sur, Sonora, Chihuahua, Coahuila, Nuevo León y, desde luego, les insisto, Tamaulipas, que también van a tener temperaturas pues superiores a los 40 grados Celsius. Estos estados como Tamaulipas, Baja California, Sonora, Baja California Sur, Chihuahua, Tamaulipas y Nuevo León tendrán temperaturas superiores a los 40 grados Celsius, según ha reportado el Servicio Meteorológico Nacional. Ante esto, pues la recomendación de todos los días: hidratarse bien, vestir ropa manga larga con colores claros, no exponerse tiempos prolongados bajo el sol. Y desde luego también brindar especial atención a la niñez y a los adultos mayores. También se prevé rachas de vientos muy fuertes para Tamaulipas, que van a oscilar entre los 20 y los 30 kilómetros por hora, según lo ha informado el Servicio Meteorológico Nacional. En algunas partes del país, sobre todo del centro y sur de nuestro país, pues sí, ha habido lluvias abundantes desde hace varios días. Desde luego, en algunos estados de la zona centro y sur del país, pues se han declarado en alerta precisamente por las intensas lluvias que se han registrado en los últimos días. Lamentablemente para Tamaulipas, pues hoy las condiciones, igual que el día de ayer, igual que hace una semana, igual que hace un mes, la situación aún continúa crítica, sobre todo en los municipios del norte de Tamaulipas, los 10 estados fronterizos, como son Nuevo Laredo, Reynosa, toda la frontera chica que abarca Miguel Alemán, Camargo, también nuestros amigos de Reynosa, Río Bravo, que están padeciendo por esta situación. Pues bueno, lo único que nos resta es pedirle a Dios que pronto lleguen las lluvias, sobre todo para esa zona de Tamaulipas, donde hoy la situación es muy crítica precisamente por la falta de lluvia. Incluso las presas internacionales, la Amistad, la Falcón, que son las que dotan de agua precisamente a estos 10 municipios de Tamaulipas, pues se encuentran en niveles críticos en su almacenamiento, y esto pues ha encendido también los focos de alerta, porque recuerde que toda esa zona es zona de producción de sorgo. Hay distritos de riego en que hoy en este momento ha dicho la autoridad estatal, no hay agua para el sistema de riego. Por lo pronto hay que detenernos. El agua que están en las presas Amistad y Falcón son precisamente para el consumo humano solamente. Riego no hay para la zona norte de Tamaulipas, así que bueno, pues la situación, insisto, es crítica en aquella zona. Oiga, pues vamos a entrar de lleno a la información, y la verdad es que pues comenzamos con esta mala noticia. Tanto que habíamos dicho que bueno, pues la situación era complicada con las escuelas que se quedaban solas y que aprovechaban los amantes de lo ajeno precisamente para ingresar a estos planteles educativos. Hoy no sé qué fue lo que pasó, pero imagínese, yo no creo que haya sido ladrones comunes, que se llevaron un transformador, pero al tratar de llevarse este transformador, pues lo averiaron, lo afectaron de tal forma que bueno, pues regó por ahí algún líquido que pudiera ser perjudicial para la salud de los estudiantes, de los maestros, pues de toda la escuela Juan B. Tijerina, que está pues prácticamente en el centro de Ciudad Victoria. Bueno, pues ahora los niños tendrán que iniciar este ciclo escolar 2026-2027 desde su casa en línea. Por lo menos, dice la autoridad, que por lo menos se van a llevar unos 15 días en lo que arreglan, ponen un nuevo transformador y solucionan toda la problemática que generó esta situación. Vamos con el reporte que tiene Yadira Tejeda. Bueno, le decía que esta situación, me confundí, pensé que era la nota de mi compañera Yadira Tejeda. Esta situación, le comento que los alumnos de esta escuela primaria Juan B. Tijerina, de la zona centro de la ciudad, de Ciudad Victoria, tendrán que permanecer en sus casas al arranque de este ciclo escolar 2026-2027. La subsecretaria de Educación Básica, Nora de los Reyes, explicó que lamentablemente los estudiantes pues no podrán regresar a su escuela, ya que a raíz de la visita de los amantes de lo ajeno durante las pasadas vacaciones de verano, se está haciendo estudios de impacto para determinar si el líquido derramado por un transformador representa o no un riesgo para ellos. Vamos a escuchar a Nora Hilda de los Reyes, que habla precisamente sobre esta situación.
1: acabamos de bajar un oficio al director de la escuela con unas especificaciones que nos manda a nosotros Sintife. Se mandó a analizar el líquido que se derramó este transformador. Nos están indicando que aproximadamente una semana, 15 días, ya el director tiene su oficio. Se van a ir los niños en línea mientras tengamos la decisión de que si es el líquido, qué pasa, si es peligroso, si no es peligroso. Y entonces ya van a enterar los padres de familia. Primero, le queremos decir a todos los papás y a los maestros que primero está su integridad.
4: ¿Cuántos días más o menos pudieran estar en línea?
1: 15 días más o menos.
4: ¿Tiene alguna otra escuela con algún tema parecido que se vaya en línea en Tamaulipas?
1: No, no hay ninguna escuela. 6,400 escuelas no han presentado ahorita un problema. Ahorita tenemos uno, hay que reconocerlo. Una escuela que fue robado el cableado, la Luis Donaldo Colosio, pero ya está Tecnología Educativa instalándole todo el cableado que le robaron.
5: En esta escuela, Juan Betijerina, ¿tenían un dictamen por parte de Protección Civil?
1: Ya tenemos el dictamen de Protección Civil, de Semarnat, de Profepa, de COEPRIS, ya lo tenemos, por eso nos instruyeron a que hiciéramos un análisis con alguna empresa que pudiera decirnos de qué tan peligroso es o no este líquido. Pero la empresa nos da el resultado en una semana y nosotros estamos calculando que en 15 días, si el resultado es negativo, que en 15 días, porque si nos dice que es peligroso, pues tendremos que levantar ahí la carpeta asfáltica. Esto lo estamos haciendo en coordinación con ITIFE y con la Secretaría de Obras Públicas.
3: Bueno, pues ahí está la situación. En otros municipios también, según lo que ha dicho el secretario de Educación en Tamaulipas, Miguel Ángel Valdés García, que se está analizando, se está haciendo un recuento de cuál es la situación en los diferentes municipios de Tamaulipas para saber si los centros educativos, si los planteles educativos, pues han sido visitados por los amantes de lo ajeno. Algo muy importante que hay que recalcar. Cuando inició el periodo vacacional este de verano, que está ya por concluir, pues mucho se habló de que la participación de los padres de familia, mucho se habló también del involucramiento que iba a tener la Guardia Estatal, incluso la Secretaría de la Defensa Nacional, el Ejército Mexicano, la Guardia Nacional, para hacer rondines permanentes en las inmediaciones de estos planteles educativos, con el propósito pues de detectar cualquier situación irregular que se pudiera presentar en los más de 6,000 planteles educativos que hay en todo Tamaulipas. Y el propósito pues era ese, precisamente el que no las personas no se introdujeran a robar cableado, a robar algunas ventanas, porque agarran parejo, se llevan cableado, ventanas, equipo de cómputo, material didáctico, y si pueden abrir la dirección, hasta el dinero que hay en la dirección se llevan. Entonces, pues esta era la encomienda de que los diferentes cuerpos de seguridad, así como los propios padres de familia, vecinos de estos planteles educativos, pues estuvieran pendientes precisamente de esta situación. El secretario de Educación en Tamaulipas, Miguel Ángel Valdés García, adelantó que el ciclo escolar 2026-2027 inicia el próximo 31 de agosto, que es el próximo lunes. Esto, el arranque de este ciclo escolar se va a llevar a cabo allá en el municipio de Soto La Marina, y que el evento será presidido por el gobernador Américo Villarreal Anaya. Respecto al inicio del ciclo escolar, indicó que en los 43 municipios habrá una representación del gobernador Américo Villarreal Anaya a través de los secretarios y subsecretarios de gobierno, siendo el poblado La Pesca, en el municipio de Soto La Marina, donde el gobernador inaugurará de manera oficial el nuevo ciclo escolar. Vamos a escuchar lo que comentó el secretario de Educación en Tamaulipas.
6: Esto pues es la instrucción que nos ha dado el gobernador, que para el próximo lunes todos los bancos, todos los salones y todos los maestros para iniciar el ciclo escolar. Viene un ciclo escolar muy interesante, nos creció la matrícula en términos generales por cerca del 0.5% en educación básica y en preparatoria. Tenemos zonas donde nos creció mucho la demanda, como es el caso de Reynosa, en los CBETIS, acabo de platicar con el ingeniero Legario Muñiz Cura, pero bueno, la verdad es que se va a cumplir el que todos van a tener el lugar en la educación pública, como lo instruye la presidenta Claudia Sheinbaum.
7: ¿Qué tanto se subsana esa falta de maestros? escuelas.
6: Bueno, empecemos con eso. Se subsana de gran manera, esperemos que al 100%. Estaremos atentos el primer día de clase, pero es un gran paso. Con altura de miras hemos trabajado muy bien con los niveles educativos de la Subsecretaría de Educación Básica, de la Subsecretaría de Administración.
8: ¿Cuántos menores regresan a clases este lunes?
6: Menores y estudiantes, son 656 mil de educación básica, y a eso sumamos, ya están trabajando en cursos de capacitación, de inducción, todos los de media, pero alrededor de otros 200 mil, son cerca de 800 mil, y ya le sumamos los que entraron de educación superior, y hace 1,065,000 alumnos.
8: ¿Son más? ¿Cuánta es la diferencia al ciclo anterior?
6: ¿Aumentó la matrícula? Alrededor, sí, 0.5%.
3: Bueno, pues ahí está también respecto al inicio de este ciclo escolar y previo a la ceremonia de entrega de más de 1,200 nombramientos, el secretario de Educación dijo que se sigue trabajando para garantizar maestros frente a grupo en todas las escuelas. Lo cierto también, informó que el próximo ciclo escolar iniciará con un incremento del 0.5% en la matrícula. El secretario de Educación en Tamaulipas, Miguel Ángel Valdés García, precisó que la demanda del servicio educativo aumentó tanto en educación básica como en el nivel superior, según lo que dijo el funcionario estatal. Son las 7 de la mañana con 15 minutos. Antes de ir a la pausa, permítame darle a conocer dos líneas de comunicación. La primera es de WhatsApp, 834-255-5280, y tenemos una línea telefónica también, es el 834-31-283-50. Dos vías de comunicación para que usted nos comente, nos platique, nos informe también qué es lo que está sucediendo en su sector o en su colonia. Y nosotros con todo gusto le vamos a dar puntual seguimiento para que las problemáticas que hay en su sector o en su colonia, desde luego la autoridad correspondiente las atienda. Vamos a la pausa y ya regresamos.
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3: Oiga, muchas gracias por la confianza. Ya nos están llamando para darnos a conocer alguna situación que pues no está bien. Se supone que el día de hoy iba a haber tandeo de agua para el sector de el Paseo Méndez, la calle Democracia, hasta llegar a Soriana Tamatán, esta tienda departamental. Nos hablan que pues no, desde ayer se supone que iba a llegar estos tandeos o este tandeo, y hasta el día de hoy no ha llegado. A ver si la Comisión Municipal de Agua Potable y Alcantarillado pues nos manda un mensajito ahí el asistente o la asistente del gerente de la Comapa para que nos diga cuál es el día preciso en que debió haber llegado este tandeo a ese sector, le digo, del Paseo Méndez, Democracia, hasta llegar a la calzada Tamatán, que se supone que a partir del día de ayer les tocaba el tandeo, sin embargo, no llegó. Y hasta este momento no ha llegado. Muchas gracias por la confianza y vamos a mantener la comunicación con la Comisión Municipal de Agua Potable y Alcantarillado para que nos informe de manera precisa en qué días o cuánto tiempo van a estar estos tandeos en ese sector que le acabo de mencionar. Son las 7 de la mañana con 19 minutos. Le informo que el secretario general de la sección 30 del CENTE en Tamaulipas, Arnulfo Rodríguez Treviño, se pronunció a favor de una nueva reforma educativa en México. Ahora, para garantizar que la oferta educativa responda a las necesidades del mercado laboral, el líder del magisterio tamaulipeco también confirmó la participación de los docentes en la consulta sobre la desaparición de la unidad del sistema para la carrera de las maestras y los maestros, el que se le conoce como el USICAM. En ese sentido, adelantó que se mantienen firmes en que el USICAM desaparezca por completo. Vamos a escuchar lo que comentó el dirigente de la sección 30 del Sindicato Nacional de Trabajadores de la Educación en Tamaulipas, Arnulfo Rodríguez Treviño.
7: Me siento yo muy contento, pero otra cosa muy importante también, de que a partir de hoy, a nivel nacional, se le va a preguntar a todo el magisterio qué opina del mentado SICAM. Y nosotros la vez pasada que vino la presidenta Matamoros, nosotros ya la manifestamos, que no queremos un SICAM aquí en Tamaulipas. Entonces, de hecho, ¿por qué? Porque queremos marcar unos rumbos en donde ya no se vean afectados nuestras escuelas normales. Ya queremos que haya una reforma, inclusive a la Secretaría de Educación Pública, porque si hay muchos alumnos en todas las normales del país y no hay trabajo, pues hay que revisar eso. Como eso puede ser en educación, como puede ser ingeniería, puede ser abogado, todo eso. La idea es que en México se requiere ahorita una reforma educativa en donde se pongan a los nuevos profesionales de acuerdo con lo que urge en México, lo que urge en Laredo, lo que urge en Victoria, lo que urge en Tampico, que es diferente.
3: Bueno, le explico, la unidad de sistemas para la carrera de las maestras y los maestros es quien determina, primero pues hace la evaluación y los perfiles también de los docentes y determina hacia dónde se va a ir cada maestro, es decir, a lo mejor concluye su examen y de ahí pues le dice el USICAM, a ti te toca Nuevo Laredo, pero la persona es de Tampico o el maestro es de Tampico, entonces pues sí resulta muy complicado que se vaya hasta Nuevo Laredo. ¿Por qué? Porque pues allá tienen que pagar renta, tienen que pagar luz y trasladarse hacia ese municipio y pues seguramente tendrá que venir a su casa donde vive, donde es originario. Entonces es ahí las complicaciones donde el USICAM pues tomaba la decisión, bueno, tu plaza está en Nuevo Laredo, la quieres o no la quieres, ahí está. Entonces es ahí donde empezó a inconformarse el Sindicato Nacional de Trabajadores de la Educación. ¿Qué se va a hacer? Pues es un tema que se tiene que analizar a profundidad, a fondo, precisamente con el propósito de no afectar a los docentes. Es una realidad que muchos maestros quisieran quedarse pues en el lugar, en su lugar de origen, los que son de Tampico, pues a lo mejor ahí en Tampico o a lo mejor en la zona conurbada, no más de ahí. ¿Por qué? Porque pues obviamente los sueldos, los salarios de los maestros, pues obviamente no les alcanza para irse a vivir a otro municipio más alejado de donde es originario. Entonces, es un tema, insisto, que se tiene que analizar. El CENTE insiste en que el USICAM debe de desaparecer, pero yo creo que sería conveniente también que si este organismo, esta dependencia, el USICAM, organiza pues dónde y determina dónde se van a quedar los maestros o dónde se van a ir a trabajar, pues sería importante que se analizara primeramente de dónde son originarios y bueno, pues en base a ello, pues tomar la decisión de que ahí se quede, si no viene en su municipio donde es originario, pues cerca de donde están estas cabeceras municipales. En fin, es un tema que seguramente se habrá de discutir en los próximos meses, pero por lo pronto el CENTE dice, no, el USICAM que desaparezca. Sin embargo, pues este organismo pues también tiene la facultad de determinar, en este momento tiene la facultad de determinar en dónde se va a quedar cada maestro. Lo cierto es que hay municipios como sobre todo la frontera, donde la propia Secretaría de Educación ha reconocido que hacen falta maestros, sobre todo en Reynosa. Hay escuelas que todavía les hace falta maestros, y bueno, pues la autoridad dice, pues lo que necesitamos es que se vengan ya a trabajar, que digan que sí se vienen antes de que inicie el ciclo escolar 2026-2027. Oiga, y hablando precisamente de más temas educativos, pues ya ve que se ha convertido en todo un debate el hecho de que si los alumnos deban o no utilizar su teléfono celular en el interior de los planteles educativos. Bueno, por lo pronto, la Universidad Autónoma de Tamaulipas dice, los estudiantes ya son personas adultas, algunos no son mayores de edad, pero pues ya están en esa disposición de poder decidir si es bueno o no es bueno el usar un teléfono celular, si les interrumpe o no en sus actividades usar un teléfono celular. Entonces, dice, pues será libre albedrío, no se les va a prohibir, porque es una herramienta de trabajo importante para los estudiantes universitarios. Vamos con ese reporte que tiene mi compañero Armando Galindo, a quien saludo con gusto. Armando, muy buenos días.
16: ¿Qué tal, auditorio? ¿Cómo está? Los saludamos como siempre a esta hora de la mañana. Habla la secretaria general de la Universidad Autónoma de Tamaulipas, la doctora María Concepción Plasencia Valadez.
17: Sientes en aula que los celulares muchas de las ocasiones son para ayudarse a buscar conocimiento del internet. El teléfono es un arma muy importante si la sabemos usar.
16: Y es que efectivamente dice la secretaria general de la UAD que por ningún motivo se ha siquiera pensado poder restringir el uso del teléfono celular al interior de las aulas o al interior de las facultades en Tamaulipas. Al contrario, dijo, estamos buscando la manera de que esta herramienta, bueno, pues sirva del conocimiento a tanto a profesores, a catedráticos, como a los propios alumnos y alumnas.
17: Nosotros como docentes frente a nuestros alumnos tenemos que guiarlos. Si nosotros les damos un buen uso, les explicamos los beneficios que tiene el usar el celular, no va a permitir eso un buen camino. Sin embargo, si jugamos en este sentido y no les denotamos el daño que a veces hacen las redes sociales, incluso para ellos mismos, pues obviamente va en contradicción a ellos, su preparación. Pero es capacidad que tengamos de decirles, sí se puede usar, pero con conocimiento y causa de lo que estamos haciendo. El internet es importante y este celular es un arma importante.
16: Bueno, de esta manera, dice la titular, secretaria general de la Universidad Autónoma de Tamaulipas, Plasencia Valadez, que no existe ni siquiera el más mínimo de prohibir el uso de celulares en las aulas, también dentro de lo que representa toda la Universidad de Tamaulipas.
17: Hasta el momento no.
18: ¿Y si concientizar al joven sobre eso?
17: Eso lo hemos hecho desde un principio. La verdad es que nosotros tenemos que tener conciencia que el celular es algo que usan básicamente nuestros alumnos para buscar algún concepto, ayudarse en alguna situación de conocimiento. Es cuestión de guiarlos.
16: Además, dijo la titular de la Universidad de Tamaulipas, secretaria general, que es un derecho, los jóvenes son mayores de edad, pues tampoco se les puede prohibir.
17: Totalmente, nuestros jóvenes son ya mayores, casi en su mayoría, en la educación media superior, que tienen 17 años, entonces sí sería prohibirles un derecho que ellos tienen, ¿no?
16: Bueno, pues ahí está ya la aclaración que da la propia Universidad de Tamaulipas en el tema del uso de los celulares. Mientras tanto, en otros niveles educativos, como es el básico, jardín de niños, primaria, secundaria y nivel medio superior, está todavía en veremos si se prohíbe o se restringe el uso de los teléfonos celulares en las escuelas de Tamaulipas. El reporte para ti, todo el auditorio, a esta hora
19: En AS Noticias, Armando Galindo.
3: Bueno, recordemos que está en ese análisis para el nivel medio, el nivel básico, que comprende pues la primaria, secundaria, pues son los niveles en donde se analiza esta posibilidad, pero insisto, habrán de hacerse foros todavía. No es un hecho de que, bueno, pues sí se tomó esta decisión de que a los niños y adolescentes se les va a quitar su teléfono celular. Se habrán de hacer foros en todo el país, no solo en Tamaulipas, en todo el país se habrán de hacer estos foros con el propósito de saber pues cuáles serían las afectaciones en caso de que se tomara la decisión de restringir el teléfono celular al interior de los planteles educativos. El argumento que tiene la secretaria general de la Universidad Autónoma de Tamaulipas respecto a que pues es una herramienta muy importante para los jóvenes universitarios el hecho de tener un teléfono celular, y aquí es importante también recalcar sobre eso. Los padres de familia tienen que hablar muy bien con sus hijos, los maestros hacen lo propio también para poder orientarlos y que le den buen uso a esta herramienta de trabajo y no pues visitar páginas que nada tiene que ver con la educación académica y que pudiera funcionarles muy bien. Entonces, este dilema, pues esta decisión se habrá de tomar después de que se hayan realizado estos foros en diferentes entidades del país y se determine si es que se va a restringir o no, pero por lo pronto está todavía en veremos esa situación. Oiga, son las 7 de la mañana con 30 minutos. Muchas gracias. Quiero agradecer infinitamente a todas las personas que nos están enviando reportes, mensajes. Muchas gracias. Quiero saludar con mucho afecto, con mucho cariño a mi gran amigo, el señor Don Ramón Hernández. Una persona que nos escucha, nos dice todos los días los escucho, lo escucho, y bueno, pues yo le agradezco el favor de su atención a él, a su esposa, a sus hijos, grandes amigos que siempre están muy pendientes de lo que se hace a través de este espacio informativo. Don Ramón Hernández, para usted, para toda su familia, reciba un afectuoso saludo. Las 7 de la mañana con 31 minutos, vamos a la pausa, ya regresamos.
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3: Oiga, antes de ir a más información, permítame comentarle que el día de hoy se habrá de presentar pues un fenómeno muy llamativo, interesante también, desde luego, el fenómeno de la luna roja. Bueno, pues el día de hoy nos ha llegado la invitación y desde luego le hacemos extensiva esta invitación a usted para que usted asista al planetario aquí en Ciudad Victoria. El Club Astronómico Planetario Victoria invita a la observación del eclipse lunar parcial el día de hoy. Hoy jueves 27 de agosto, pues a partir de las 6 de la tarde, observación del eclipse lunar parcial o este fenómeno que se conoce como luna roja. Será a partir de las 6 de la tarde y la entrada es completamente gratis para que usted, si tiene la oportunidad y quiere pues observar este fenómeno interestelar, pues lo pueda hacer. Dicen que se va a observar pues así sin algún instrumento especial para poder observar este eclipse lunar. Sin embargo, pues no estaría de más ir ahí justamente al planetario para que usted pueda ver este fenómeno, que de por sí pues es atractivo, desde luego. Imagínese verlo, disfrutarlo, sentirlo con sus hijos o con su esposa o con su novia o con su novio. En fin, si tiene oportunidad, vaya al planetario a partir de las 6 de la tarde. La entrada es libre. Oiga, vamos a más información. Le comento que en los últimos días ha habido un incremento importante de accidentes en Ciudad Victoria, sobre todo de motocicletas. Esto lo informó el delegado de Cruz Ámbar en la capital del estado, Jesús Manuel Guerrero González. También los tramos carreteros que convergen a Ciudad Victoria se han visto afectados por esta situación. En ocasiones, descomposturas de vehículos, en otras, accidentes muy cerca de la capital tamaulipeca. Aseguró que Cruz Ámbar, como cuerpo de auxilio, se ha sumado en la ciudad a las acciones implementadas también por el Centro Regulador de Urgencias Médicas, lo que conocemos como el CRUM, para atender este tipo de situaciones. Vamos a escuchar a Jesús Manuel Guerrero González, delegado de Cruz Ámbar aquí en la capital.
5: Dentro, pues, más que todo, han sido servicios, lamentablemente, con vehículos motorizados, son los que se han incrementado. En carretera también ha habido algunos incidentes donde se ha estado apoyando en diferentes entidades de emergencia. Ahorita Cruz Ámbar, ha estado apoyando aquí ahorita el Centro Regulador de Urgencias Médicas dentro de la ciudad. No ha estado cubriendo carretera, pero sí hemos visto ese alza de accidentes motorizados.
6: ¿El factor principal?
5: Pues más que todo siempre han sido el factor humano. El factor humano es el que no mide los límites de velocidad, se distraen con el celular o con otros aparatos distractores como son el radio con volumen alto, no respetan los límites de velocidad, no respetar los señalamientos de alto, los señalamientos de tránsito. Entonces, son muchos factores que se han estado presentando.
3: Bueno, pues tómelo con mucha responsabilidad. Es verdad, la mayoría de los accidentes pues es precisamente por el exceso de velocidad, por no respetar los señalamientos, en algunas ocasiones también por conducir en estado de ebriedad, según lo que dijo el delegado de Cruz Ámbar. El factor humano, pues, es una de las causas principales que propician los accidentes. Y escuche con mucha atención, se prevé que para este fin de semana, lo que es viernes, sábado, domingo, y al iniciar la próxima, pues haya una mayor movilización vehicular en las calles debido al inicio del ciclo escolar 2026-2027. ¿Esto qué quiere decir? Pues que tenemos que andar mucho más alerta, mucho más atentos a lo que estamos haciendo, y sobre todo, la recomendación es que salga con mucha anticipación, porque seguramente va a haber aglomeraciones en las diferentes arterias de la capital tamaulipeca, para que usted lo tome en cuenta también, y desde luego pues no vaya a andar a las últimas horas desesperado ahí, pitando o haciendo sonar el claxon porque la persona de adelante no avanza y usted ya le urge llegar a la escuela a dejar a sus pequeños. Entonces pues hay que prever todo eso, hay que prevenirlo. Hay que salir con anticipación de nuestra casa precisamente para llegar al destino hacia donde usted se dirige. Oigan, más temas también, pues se habla de que por lo menos hay unas 180 motocicletas en los patios de tránsito y vialidad aquí en Ciudad Victoria.

0: fijar plazos para que usted pues pague la multa. Desde luego tiene que regularizar la situación de la motocicleta en las oficinas fiscales, pagando y acreditando la propiedad de este vehículo. Estas facilidades de pago que se ha otorgado por parte de Tránsito Municipal, pues es con ese propósito de que usted recupere de nueva cuenta su motocicleta y que, bueno, pues pueda utilizarla ya sin ningún problema. Flores Rodríguez aseguró que este operativo, el de Motosegura, pues ha dado resultados en dos sentidos. El primero, disminuir los índices de accidente, y el segundo, identificar si es que hay unidades que tengan reporte de robo. Pero además, en estos operativos se vigila que las personas porten su casco, que vayan con la indumentaria correspondiente, precisamente para, en caso de tener algún accidente, disminuir las probabilidades de un accidente fatal. Ese es el propósito, según lo que dijo el director de Seguridad, Tránsito y Vialidad en Ciudad Victoria, Livio César Flores Rodríguez. Vamos a escuchar lo que comentó respecto a este tema de regresar de nueva cuenta las motocicletas a los propietarios. Vamos a escucharlo.
1: Es decir, que para, así es, para echarles la mano y ayudarles que recuperen sus motos con debida documentación, advirtiéndoles que vamos a seguir con los operativos, que por favor usen el casco y documentación completa de propiedad de la motocicleta.
2: ¿Tienen cuantificado cuántas motos tienen?
1: Ay, híjole, no te voy a echar mentiras. Creo que tenemos arriba ahorita unas 180 motos aproximadamente.
2: ¿Tiene un costo la recuperación?
1: Tiene un costo lo que es el para circular sin placas, dándole la oportunidad de 3 meses para que se pongan al corriente y evitarnos otro tipo de molestia.
3: ¿Son
1: 350 pesos?
3: ¿Con 350 pesos pueden recuperar?
1: Y la documentación, obviamente, en orden. Así
2: es. Es un permiso, ¿verdad?
1: Es un permiso para que se pongan en orden la fiscalía para sacar las placas.
2: ¿Pero por
1: Corralón no se lo cobra? No, es nada más el permiso.
0: Las 7 de la mañana con 42 minutos. Buenos días, estoy escuchando como todos los días, le agradezco infinitamente. En cuanto al celular, no debe considerarse una herramienta de trabajo para los estudiantes. Nosotros crecimos y estudiamos sin celulares. Pues sí, tiene razón, sí tiene razón. A lo mejor, pues eso nos ha hecho pues recurrir a lo más fácil, ¿no? Picarle una teclita y pues ahí aparece todo en San Google. Y pues anteriormente, ¿no? Tenías que ir a las bibliotecas públicas, ¿se acuerda? Tenías que ir a las bibliotecas públicas a investigar, a meterse ahí a los libros para saber algo. De lo contrario, pues no había información. Sí, tiene razón, estoy de acuerdo con usted. Pero bueno, pues hoy dicen que la tecnología se tiene que aprovechar. De ahí el que algunas personas estén de acuerdo en que pues los celulares son necesarios. Yo no creo que sean indispensables, pero sí necesarios para poder hacer alguna consulta rápida. Es que hoy en día los tiempos han cambiado, no son más, es más rápido, pues. Sin embargo, pues también está la otra parte, en que en muchas de las ocasiones se hace mal uso de este equipo, yo decía de las herramientas, pero sí tiene razón, no debería ser una herramienta de trabajo para los estudiantes. Debería pues ser un apoyo nada más. Los maestros deberían regresar a inculcar otra vez de que, ¿sabe qué? Le encargo que vaya a la biblioteca, indague sobre esto y algún tema en específico. Tiene razón y estoy de acuerdo con usted. Muchas gracias por su reporte. Y bueno, pues aquí estamos leyendo todas los reportes que usted nos hace llegar a través de nuestras vías de comunicación, y desde luego a nuestros amigos también que están enviando mensajes para hablar de algunos temas. Ahorita los vamos a tocar. Vamos a ir a la pausa, son las 7 de la mañana con 45 minutos. Vamos a la pausa y regresamos con más información.
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5: Son las 7 de la mañana con 46 minutos. Los parquímetros sí son buenos, se ha demostrado que sí son buenos, porque bueno, las personas que van al primer cuadro de la ciudad, pues llegan, ponen el tiempo, la cantidad de tiempo que consideran van a estar ahí en el centro de la ciudad, y después se retiran y dejan ese espacio vacío. Pero cuando empieza a haber dificultades de que el parquímetro no sirve, de que el parquímetro está en malas condiciones, de que no se ve, cuánto tiempo hay ahí en el medidor de tiempo, pues empieza a complicar, y obviamente esto empieza a generar algunas molestias por parte de los usuarios, de parte de usted que va a contratar ese espacio, y que pues de repente llega y se encuentra con una multa o se encuentra con la araña ya puesta en su vehículo para que no, el inmovilizador, para que no pueda mover su vehículo, su unidad, pues empieza a generar este tipo de enojos, de descontento social. Hay una situación también actualmente en el municipio y en la empresa Victoria Meters, que es la representante legal de estos parquímetros. Pues resulta que ha concluido ya el convenio, el contrato que tenían, y hasta este momento no se ha establecido un nuevo contrato, pero hay aún más. Resulta que la empresa tiene un adeudo, no le ha pagado al ayuntamiento o no le ha dado las ganancias que le corresponden. Se habla de que es más del millón de pesos. Pero vamos con el reporte completo que tiene mi compañero Armando Galindo, a quien saludo con gusto. Armando, buenos días.
6: Como siempre, con nuestro reporte. Aquí en la capital del estado existen entre 800 a 900 parquímetros en el primer cuadro de la capital de Tamaulipas. ¿Qué ha pasado con este tema? El alcalde de Ciudad Victoria, Eduardo Lalo Gatás, confirmó que el ayuntamiento tiene demandado a la empresa Victoria Meters para recuperar los parquímetros y los espacios, señalando que la empresa le debe más de un millón de pesos al municipio y que actualmente existe o ha entrado ya en un litigio.
7: Digo, ya estamos en una etapa donde nos tienen que ellos entregar los parquímetros. Ya hubo una demanda, ya nos deben dinero, no han pagado las mensualidades, ya estamos en un litigio contra ellos.
6: Bueno, el propio alcalde fue claro, dijo hay un litigio sobre esta concesión que, bueno, fue otorgada por 15 años, en el 2024 terminó ya, y hoy, bueno, está reclamando el ayuntamiento el regreso de los espacios y la conclusión ya del tema de la concesión de los parquímetros. Sin embargo, dentro de toda esta situación, pues el alcalde no quiso ahondar más, dijo que hay toda una serie de acciones que pronto tendrán que dar resultados e informar bien a la población.
7: No me quiero meter en eso, yo me quiero meter en el tema legal rápido, que nos entreguen y ver qué es lo que vamos a hacer con los parquímetros.
6: Bueno, por lo pronto también los diputados de Tamaulipas han pedido ya al ayuntamiento pues que dé un informe público sobre la situación jurídica, técnica y financiera de esta concesión. Así que bueno, estamos a la espera de qué es lo que va a suceder con el tema de los parquímetros en Ciudad Victoria. Es decir, queda la duda, se acabó el cobro de los parquímetros, ¿qué sucede con este asunto? Bueno, pues seguramente en las próximas horas, próximos días, habrá información sobre el tema de los victorenses que tenemos que pagar por estacionarnos en el primer cuadro de la capital de Tamaulipas. El reporte para ti, todo nuestro amable auditorio, a esta hora de la mañana, en AS Noticias, Armando Galindo.
5: Bueno, pues incluso la comisión permanente en el Congreso del Estado ha hecho un exhorto al municipio, precisamente para que le ofrezca, para que le dé información de cuál es la situación que impera con respecto a este contrato que tienen con la empresa Victoria Meters, cuál es la situación legal y jurídica, en qué situación se encuentra en este momento, para saber y pues ahí determinar también si es que se le sigue cobrando o no a los ciudadanos, a los victorenses, porque le digo, están entrampados en este litigio. Victoria Meters dice que pues no, que no va a mejorar la infraestructura de estos parquímetros, y por otra parte pues está concluido el convenio que hay, el contrato que hay precisamente, que acreditaba 15 años para que Victoria Meters pudiera manejar. Ya tiene como un año, más de un año que ha concluido este contrato, y pues por ahora pues se sabe que el Ayuntamiento de Ciudad Victoria tiene una demanda en contra de esta empresa para que le dé la parte que le corresponde, y desde luego ver si es que van a continuar con el contrato para poder seguir operando estos contadores de tiempo o estos parquímetros. Pero por lo pronto hay que esperar. Oigan, más temas que tienen que ver con el ayuntamiento. Le informo que para mejorar la movilidad y seguridad vial, cuadrillas de la Secretaría de Obras Públicas del municipio realizaron el día de hoy, o están realizando el día de hoy, trabajos de bacheo en colonias como Mainero, Huerta San Javier y la zona centro. Durante la jornada se rehabilitaron en la calle Juan B. Tijerina, Profesor Remigia González, y 13 al 17 Zaragoza, se atendieron puntos con mayor deterioro para beneficio directo de los habitantes. Estas acciones forman parte del programa permanente de conservación vial que mantiene en la ciudad el alcalde de Victoria, Lalo Gataz, para garantizar calles en mejores condiciones para peatones y automovilistas. El Ayuntamiento de Victoria refrenda el compromiso de seguir trabajando en el mejoramiento de la infraestructura urbana en todas las colonias de la capital. Pues que sea para bien, ahora que ya pues se inicia el periodo vacacional, ahora que inicia el ciclo escolar 2026-2027, pues es necesario que haya calles en óptimas condiciones, sobre todo las que llevan a los hospitales, a los planteles educativos. Digo, sería el ideal de que todas las calles de Ciudad Victoria, en los diferentes sectores, en las diferentes colonias, estén en óptimas condiciones. Pero bueno, pues hay un deterioro y un atraso importante, porque pues es cierto, es una realidad de que administraciones, no de hace 5 años, no de hace 10 años, yo creo que de hace 20 años, que no le habían invertido precisamente a la pavimentación y dejaron que los pavimentos se deterioraran, jamás le invirtieron, y pues hoy las consecuencias ahí están: pisos viejos, asfalto viejo, y que hoy pues se tiene que solucionar esta problemática, porque de dejarlo así pues va en detrimento precisamente de los automovilistas, de las unidades de los automovilistas, que cuando pasan por un bache pues lamentablemente puede suceder de que se deteriore su unidad, se afecte, se descomponga, y pues insisto, esto repercute también en la economía de los automovilistas. Oiga, pues vaya situación que se presentó, las declaraciones primero de la presidenta Claudia Sheinbaum de hacer señalamientos en contra del ex gobernador de Tamaulipas, Francisco Javier García Cabeza de Vaca. Posteriormente el ex gobernador le responde a la presidenta, incluso pues en esta aparición que hace a través de sus redes sociales, dice que sí quiere ser presidente de México. Ay, Dios, un tema que, insisto, la verdad, pues ha generado muchas opiniones, y una de ellas es la del presidente de la Junta del Gobierno del Congreso de Tamaulipas, Humberto Prieto Herrera. Fijó su postura respecto a las declaraciones del ex gobernador Francisco Javier García Cabeza de Vaca, en la que se dice perseguido político. Luego de las declaraciones de la presidenta de México, Claudia Sheinbaum Pardo, en la que señala a Cabeza de Vaca de ser un prófugo de la justicia, y la respuesta inmediata, le digo, del exgobernador vía redes sociales, en la que se dice ser víctima de presión por parte de la actual administración federal. Por su parte, Prieto Herrera, diputado local, presidente de la Junta de Gobierno del Congreso de Tamaulipas, dijo que no hay tal persecución, que simplemente él cometió delitos y que tiene que rendir cuentas ante las autoridades mexicanas para que explique la manera de cómo se enriqueció durante su mandato de gobernador.
8: García Cabeza de Vaca, le duele mucho que le digan sus verdades. Hoy la presidenta Claudia Sheinbaum le recordó lo que es un prófugo de la justicia. Y él, por supuesto, desde otro país, sin dar la cara, sigue vociferando y diciendo mentiras. Ven a México y enfrenta la justicia mexicana. Porque nunca se nos va a olvidar los 6 años de terror que vivimos aquí en Tamaulipas cuando fuiste gobernador. La justicia llegará pronto.
5: Bueno, pues es lo que dice el presidente de la Junta de Gobierno en el Congreso de Tamaulipas. El legislador aseguró que fue él quien denunció al exgobernador precisamente por huachicol fiscal, con pruebas fehacientes por lo que se considera estar limpio. Si considera que está limpio, pues que venga a México, que aclare la situación jurídica, sin que desde fuera del país señale sin tener sustentos jurídicos para demostrar sus dichos o acusaciones. Fue lo que dijo Humberto Prieto Herrera en esta postura que fijó el día de ayer y que convocó a medios de comunicación precisamente para hacer pues este señalamiento respecto a lo dicho por el exmandatario tamaulipeco Francisco Javier García Cabeza de Vaca. Vamos a los deportes con Jorge Armando García.
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10: ¿Qué tal? Muchas gracias. Muy buenos días. Los saludo con mucho gusto a esta hora a través del mañanero de la romántica Victoria. En los deportes les comento que el Club Correcaminos, a través de un comunicado oficial, el día de ayer dio a conocer que de común acuerdo ya terminó la relación con el jugador Ronaldo de Jesús Prieto Ramírez, quien dijo que ha convenido el día de ayer llegar a la conclusión relación laboral y profesional que sostuvieron la institución desde el Clausura 2026. Y luego de una prolongada espera, finalmente el calendario oficial de la Liga TDP de la temporada 2026-2027 se encuentra listo, por lo que el equipo de Correcaminos de la Universidad Autónoma de Tamaulipas ya inició con su respectiva planeación previa a lo que será el inicio del torneo. El equipo universitario estará a las 10 de la mañana los viernes en calidad de local en el Estadio Universitario Eugenio Albizu Porras. En cuanto al primer encuentro, será hasta la jornada número 2 cuando reciba al Club de Cadereyta de fútbol, debido a que la jornada 1 descansa de manera obligatoria. Y la futbolista tamaulipeca Anamia Fuentes continúa sumando participación con el equipo de Guadalajara dentro de la categoría sub-19 y durante el pasado fin de semana fue titular en el triunfo de 3-1 sobre el equipo de Rayadas del Monterrey. Y el equipo tamaulipeco U16 volvió a levantar el trofeo dentro del torneo nacional de básquetbol juvenil de la ADEMEBA, celebrado durante el pasado fin de semana en el estado de Durango, donde consiguió el bicampeonato tras derrotar en lo que fue el partido de la gran final al equipo de Baja California por marcador de 76-68. En el plano internacional, México sumó 4 de oro, 3 de plata y 3 de bronce en la segunda jornada del Abierto Panamericano Absoluto de Sordos Guayaquil 2026 en Ecuador. Eric Ríos obtuvo la medalla de oro en 10.000 metros, Feya Nieves en 400 metros relevos mixto y 4x100. Además, Lucía Amador también se hizo acreedora en la prueba de los 10.000 metros. Y hasta aquí con esta información de los deportes. Usted ya está bien enterado a través de este espacio de noticias. Les ha informado Jorge Armando García.
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5: Las 7 de la mañana con 59 minutos. Buen día. En relación con los baches, la ciudad tiene 6 años de total abandono. Baches, Río San Marcos en montado. A ver. Digo, yo le agradezco mucho. El río San Marcos lo están limpiando, ¿eh? No es el municipio, creo que lo está limpiando la Comisión Nacional, porque le compete la Comisión Nacional del Agua, es la que la cuenca Golfo Norte es la que le compete porque es zona federal y lo están limpiando y lo están haciendo muy bien. Por cierto, muchas felicidades a las autoridades federales que están realizando este trabajo en las márgenes del río San Marcos, a la altura del Antonio Repiso. En la parte de atrás están dejando muy bonito ese lugar, enhorabuena. Y el abandono, pues bueno, si usted opina eso, le agradezco infinitamente el abandono de los baches, dice, tiene 6 años. En relación con el comentario de Herrera Prieto, hay que recordar que andaban de amiguis y por el inicio de su carrera política. También Prieto debería de comentar la noticia nacional, donde vinculan con otros servidores públicos. Bueno, pues ahí está, muchas gracias por sus comentarios. De verdad, se agradece infinitamente el que esté siempre pendiente de lo que se dice, de lo que se hace a través de este espacio informativo de El Mañanero de Grupo AS Comunicación. Estamos ya por concluir este informativo y yo quiero agradecerle a todos ustedes el favor de su atención. A nombre de este gran equipo de profesionales de la comunicación, les agradezco infinitamente. Manu Candanos en la producción y en los controles generales. Quien les habla es su servidor, Miguel Santamaría. Cuídese mucho, por favor, tenga un excelente jueves, pásela bien, disfrute de la vida y sea feliz, por favor. Gracias, buenos días.
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14: La temperatura al momento. 26 grados. 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
5: La temperatura al momento. 29 grados.
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1: 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Muy, pero muy buenos días, Ciudad Victoria. Te saluda al micrófono Luis Urzúa y te invito a que te quedes con nosotros en esta hora porque estoy seguro que nos la vamos a pasar increíblemente bien en este día ya jueves, jueves 27 de agosto. Un jueves padrísimo, sí, efectivamente algo de calor, pero un jueves padrísimo que nos vamos a divertir muy bien, sobre todo porque tenemos excelente música de programación, muchísimos temas de qué poder platicar, abordar, además de que también te voy a platicar la nueva promoción que tendremos justamente para este mes de septiembre, que va a ser una promoción padrísima para que pongan muchísima atención y puedan participar para que se puedan llevar a casa muchísimos obsequios, que también el día de mañana viernes tendremos regalos, muy al pendiente de esos espacios porque el día de mañana tendremos regalos para que obviamente puedan participar y llevarse cortesías de Cinépolis y también vales de Super Cream el día de mañana viernes. Pero por lo pronto, como les platico, fíjense que tenemos una promoción que vale la pena poderlo platicar, ¿por qué? Y comentar. ¿Por qué? Porque resulta ser de que justamente en este mes de agosto se nos vienen gastos mucho, muy importantes para este nuevo ciclo escolar. Es decir, tenemos que actualizar la lista escolar, tenemos que actualizar, por ejemplo, los uniformes escolares si ya no les quedan a los niños, ¿verdad? Hay que comprarles nuevos o si ya de plano ya están muy de sí, pues obviamente estrenar, ¿verdad? Tanto también zapato escolar junto con mochila y obviamente pues inscripciones y demás, ¿no? Se nos vienen gastos, ¿verdad? Pero sin embargo son gastos que pues se aprecian, son gastos que disfrutamos porque pues al final de cuentas es por la enseñanza de nuestros hijos. Y para este mes de septiembre, pues en ocasiones, por ejemplo, llegan las fiestas patrias, llega el Día del Grito y en ocasiones no hay dinero, ¿verdad? 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Oigan, y por cierto, hablando precisamente del día de hoy jueves 27, las divisas están de la siguiente manera. El dólar americano está en 17.41 centavos a la venta, el dólar canadiense está en 12.23 centavos a la venta, el euro está en 20.6 centavos a la venta, La libre esterlina está en 23,5 centavos a la venta y el centenario el día de hoy lo podemos encontrar en 96.400 pesos a la venta, para que lo tomen en cuenta, ya que son los valores promedio que encuentras en casas de cambio e instituciones bancarias. En cuanto a temas, pues sí, referentes al calor, te voy a platicar, imagínate nomás, de que, pues obviamente ahorita con tanto calor, pues obviamente las afluencias de los ríos han bajado. Sí, desgraciadamente, debido a la sequía en todo el mundo, han bajado las afluencias de los ríos. Pero imagínate que uno de los ríos más importantes de Europa, puedas ver tres épocas distintas dentro de este río gracias a la sequía que se vive tan extrema. Imagínate que el río, uno de los ríos más importantes de Europa, se está pues prácticamente secando, se está bajando sus niveles, y te puedas encontrar un barco de guerra, así literal, a un lado de un mamut, sí, exactamente, y a pocos metros un puente romano. Imagínate nomás, ¿en dónde se encuentra? ¿Qué fue lo que pasó y qué han descubierto? Esto obviamente te lo platico más adelante. 9:15, escuchamos a Leonel García y a María José, y es tiempo de irnos ahora con un gran tema, que fue un cover, obviamente cantado por Laura Pausini, que puso Madonna pues en muy en alto hace ya algunos años. Este tema se llama La Isla Bonita y lo escuchamos juntos aquí en Romántica Música para tu Corazón.

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1: 9:25 y 29 grados centígrados en cuanto a la temperatura actualmente aquí en Ciudad Victoria. Pues tenemos una sensación térmica que varía entre 32 y 33 grados. Eso quiere decir de que hará muchísimo calor el día de hoy. Hay que protegernos, cuidarnos e hidratarnos muy bien. El atardecer el día de hoy, el sol se ocultará a las 6:58 para que lo tomemos en cuenta. 6:58 es cuando se lleva a cabo la puesta del sol. La temperatura máxima el día de hoy será de 35 grados centígrados, obviamente diferente a la sensación térmica. Va a haber lapsos entre nublado y soleado el día de hoy, pero el día de mañana está prácticamente soleado durante todo el día, donde la mínima será de 23 grados centígrados y la máxima de 35 grados centígrados. Hay que recordar que no va a ser hasta el próximo domingo, donde hay presencia de precipitaciones, mucho muy ligeras, solamente un 35%, son ligerísimas, pero sin embargo, pues ahí siguen latentes durante toda la semana. Ojalá y se llegara a concretar, debido a que obviamente está haciendo muchísimo calor y que llegara a bajar un poquito la temperatura aquí en Ciudad Victoria. 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Oigan, y por cierto, les voy a platicar esto que está sucediendo precisamente acerca de pues uno de los ríos más importantes en Europa, pues sin duda es el río Danubio. Él, por ejemplo, nace en Alemania debido a la unión de dos ríos menores, pero sin embargo con ello pues obviamente llega a tener muchísima afluente de agua, sobre todo de que llega a desembocar hasta el Mar Negro, es decir, pasa por muchísimos países europeos, como por ejemplo Alemania, Austria, Eslovaquia, Hungría, Croacia, Serbia, Bulgaria, Rumania y Ucrania. Pero resulta ser de que entre Bulgaria y Rumania, pues desgraciadamente, pues debido obviamente a la ola intensa de calor que están viviendo allá precisamente en Europa, se ha bajado la afluente de este río tan importante que pasa pues aproximadamente por 10 países de Europa. Aquí lo interesante, se podría decir, entre comillas, lo interesante no es obviamente que haya bajado el afluente, sino que se han puesto al descubierto pues muchísimas, se podría decir, muchísimas obras y construcciones antiguas, así como también, imagínense nomás, barcos de la Segunda Guerra Mundial, barcos alemanes, barcos nazis de la Segunda Guerra Mundial que fueron hundidos por los aliados y que podemos encontrar estructuras pues prácticamente intactas, obviamente con los lugares donde llegaron pues a explotar las bombas para que se hundieran, pero sin embargo se han encontrado barcos nazis dentro de este río debido pues obviamente a la baja, pero Al contrario, en estos días, pues obviamente los barcos son grandes, ¿no? Pero en estos días ha bajado aún más la afluente y cerca de uno de los barcos nazis encontraron un puente romano, sí, exactamente del Imperio Romano, que se utilizaba para poder pasar, pues debido a una de las ramas del río Danubio. Pero sin embargo, aquí lo interesante es de que cerca de ese puente también pudieron encontrarse, por ejemplo, fósiles como de mamuts. Imagínense nomás el descubrimiento. Hay varios fragmentos, por ejemplo, la mandíbula y los fragmentos de los colmillos, que pues obviamente son consistentes y pertenecieron a un mamut, que podríamos hablar entre 60 y 65 millones de años. Imagínense nomás. O sea, podemos encontrar, pues obviamente, restos históricos, como te comento, desde un puente romano hasta, por ejemplo, las partes óseas de un fósil, como por ejemplo del mamut, o inclusive ya en la era moderna, tanques, que pues y también en este caso, por ejemplo, barcos que formaron parte de la pues de la Segunda Guerra Mundial, que pues normalmente estuvieron navegando entre 1940 y 1945. Sobre todo estos restos de buques y algunos tanques en las orillas pues estaban atrapados a través, por ejemplo, aquí se comenta, a través de Budapest, pues sobre todo pues que se iban pues precisamente a la guerra hacia el Mar Negro. Está increíble. Y sobre todo, por ejemplo, hay varios ya arqueólogos de distintas nacionalidades donde están arribando precisamente a las afluentes del río Danubio, debido obviamente a esa sequía, para poder encontrar pues más restos de historia, porque quizá, según lo que comentan, pudieran encontrar inclusive hasta tesoros romanos ocultos dentro del barro y del lodo de este río Danubio. Increíble lo que podemos encontrar. Sí, efectivamente es una desgracia lo que está ocurriendo debido a la sequía y obviamente pues a la escasez de agua que se vive a través de este río tan importante, pero sin embargo es increíble encontrar vestigios de historia tan distintas como un barco de guerra prácticamente a pocos metros de un puente romano, prácticamente a pocos metros de restos fósiles de un mamut que pudieran alcanzar hasta los 65 millones de años. Increíble lo que encontramos, lo que podemos encontrar en este planeta. 9:32, escuchamos a David Bisbal y es tiempo de irnos ahora con un gran tema de Cristian Castro. Este tema se llama Vuélveme a Querer y lo escuchamos juntos aquí en Romántica Música para tu Corazón.

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Y te va a sorprender que en el caso, por ejemplo, de nuestro país, de México, que pues obviamente se encuentra en una situación geográfica completamente diferente, por ejemplo, a la de Brasil, a la de Chile o inclusive, por ejemplo, a la de Argentina, donde pues hay ciudades dentro de la República Mexicana que reciben más luz solar durante todo el año, como por ejemplo La Paz, Baja California, se considera como una de las ciudades que recibe aproximadamente 3,149 horas de luz completamente, junto con las ciudades de Hermosillo y Mexicali, situadas pues obviamente pues una lleva el título de la ciudad del sol o la ciudad que captura precisamente el sol en situación geográfica, ¿no? Pero inclusive, por ejemplo, también se ha destacado la ciudad de Villahermosa con 2,243 horas de luz solar pues prácticamente se podría decir durante todo el año. Hay que recordar, por ejemplo, de que en ocasiones pues llega a haber nubosidad, llega a haber lluvia, el invierno posiblemente la baja la frecuencia, como por ejemplo en este caso en Ecuador. Por ejemplo, en Quito, su capital solamente recibe 2,238 horas al año, y sin embargo, por ejemplo, hay otras ciudades donde reciben completamente menos. Pero dentro de lo que, pues ahora sí, de la comparativa de horas de sol que reciben las principales ciudades de Latinoamérica, pues prácticamente las que se llevan la copa, es decir, las que se llevan según por su geografía, son varias ciudades de la República Mexicana, mientras ciudades como por ejemplo Lima y Bogotá presentan los registros anuales más bajos debido a su nubosidad frecuente, como por ejemplo en este caso el Calamán de Chile, o en otros por ejemplo en el caso por ejemplo también de Bogotá y también en Lima, en Perú. Así de que pues se podría decir de que en el caso de México, La Paz recibe más de 3,000 horas de luz solar al año, debido obviamente a su situación geográfica y, como les comento, debido obviamente a la falta de nubosidad o de lluvias en algunas ocasiones, como por ejemplo también ahí entraría Mexicali, Hermosillo y Villahermosa. Increíble lo magnífico que tiene nuestro país. Ahora se podría decir de que estas son las ciudades que reciben más luz solar a nivel, pues, América Latina, ¿verdad? Durante el año, pues prácticamente como un récord. 9:45, escuchamos a Miranda y a Coti. Y es tiempo de irnos ahora con un gran tema de Jesse Joy y Pablo Alborán. Este tema se llama ¿Dónde está el amor? Y lo escuchamos juntos aquí en Romántica, música para tu corazón.

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9:57 y 31 grados centígrados. Les recuerdo que el día de hoy jueves, pues a las 7 está lo mejor de los 90. Para que no se lo pierdan, el conteo de la radio, el más importante de una década, de la década de los 90, a partir de las 7 de la tarde, y a las 10 inicia Noches de Antro, para que no te lo pierdas aquí a través de Romántica. Y después de haber escuchado a Alex Sintek y a Ana Torroja, es tiempo de irnos ahora con un gran tema de Natalia Lafourcade. Este tema se llama En el 2000 y lo escuchamos juntos aquí en Romántica. Cuídense mucho. Hasta mañana. Bye, bye.

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3: La temperatura al momento. 31 grados. 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
6: La temperatura al momento. 34 grados.
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3: La temperatura al momento.
4: 36 grados.
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3: La temperatura al momento. 38 grados. 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
9: Romántica es la 1:54.
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0: Aseguran en Tamaulipas 5 inmuebles, además 135 animales exóticos. También compartirle, adelantarle que figuran municipios de Tamaulipas en la lista de los 100 donde se concentran el 56% de las desapariciones forzadas en México. Muy buenas tardes, yo soy Yadira Tejeda y a nombre del Grupo AS Comunicación le doy la más cordial de las bienvenidas a este su noticiero estatal, AS Noticias Tamaulipas. Que no se le pase, hoy es jueves 27 de agosto de 2026, mañana 28 de agosto es el día de las abuelitas y de los abuelitos. Que no se le pase, anótelo en la agenda, porque ¿qué sería de la familia sin los abuelos, sin las abuelas? Sobre todo, y por supuesto que me refiero a quienes en estas vacaciones de verano, o cuando son puentes, o cuando son fines de semana largos, y están ahí para como redes de apoyo de los padres para cuidar a nuestras niñas, a nuestros niños, y qué mejor, muchas de las veces, qué mejor que nuestras criaturas se queden con las abuelitas, con los abuelitos. Así es que si usted tiene la bendición de tener en casa abuelitas, abuelitos, sobre todo que están ahí pues al pie del cañón para la medida de sus posibilidades, ayudar, seguir ayudando a la familia, especialmente el día de mañana, por favor, además de agradecerles y de seguir valorándoles, por favor, pues que no se le olvide un regalito, un detallito, porque ¿qué sería de la familia sin esos buenos abuelitos, sin esas buenas abuelitas? Que no se le pase, mañana día de los abuelos y de las abuelas en México. También le adelanto que se está formando una tormenta tropical en la zona del Atlántico. Hay que estar muy atentos al pronóstico del tiempo, ya que recordemos que la próxima semana inicia el noveno mes del año y con ello vienen las esperanzas de que por fin regrese la lluvia a Tamaulipas. Le vamos a compartir, por supuesto, más información al respecto. Por lo pronto, saludarle a nombre del Grupo AS Comunicación, desearle que siga teniendo usted un excelente día y, por supuesto, reiterarle la invitación para que permanezca en sintonía con nosotros, que nos permita seguirle acompañando mientras a esta hora le compartimos detalles de las noticias que se han generado durante las últimas horas. Esto es AS Noticias Tamaulipas del Grupo AS Comunicación. Comenzamos. La frontera de Tamaulipas se convirtió en la número uno en materia de deportación por parte del gobierno de los Estados Unidos. Sí, por supuesto, entre las personas deportadas, ya como ya sabemos, han figurado menores de edad que en su momento ingresaron al vecino país del norte, algunos de ellos solos, es decir, sin acompañamiento alguno. Armando Galindo, AS Noticias.
1: Gracias, auditorio. ¿Cómo está? Las redadas en Estados Unidos continúan. De acuerdo a cifras nacionales, del mes de enero al mes de julio de este año, más de 2,600 menores mexicanos fueron repatriados por algún punto fronterizo entre México y los Estados Unidos. De los 2,753 menores repatriados registrados en enero y mayo del 2026, un total de 2,128 viajaban sin la compañía de un adulto. Todo esto, dice la diputada presidenta de la Comisión de los Derechos Humanos en el Congreso del Estado, Eva Reyes González, se continúan haciendo acciones pues para tratar de coordinar más el gobierno federal con los Estados Unidos y tratar de atender a estas deportaciones.
2: Las últimas estadísticas, lo que sí sé en un momento dado es que los grupos de migrantes en protección a los migrantes en Estados Unidos han estado más al pie del cañón yendo a visitar, que son los grupos ahora sí que resisten esta política norteamericana, y han estado al pendiente de los menores. Lo he visto inclusive algo en el Valle, muy poco, en otros lugares como las fronteras con California y más, un poco más puntual, porque hay una cultura de defensa migratoria mucho más fuerte, pero estaré puntualizándose un rato más. Me parece importante que lo pregunten. Y sí.
1: Y es que efectivamente, tan solo de acuerdo a cifras, el cruce fronterizo de Tamaulipas, es decir, de Nuevo Laredo, Reynosa y Matamoros, concentró el mayor flujo de menores mexicanos devueltos por Estados Unidos. De acuerdo a estas estadísticas, se están hablando de 877 deportaciones infantiles registradas en un periodo reciente de cuatro meses, evaluado por el propio gobierno federal.
2: Es importante saber la situación de los menores y también la situación de los menores que están siendo utilizados todavía como carne de cañón para cometer actos delictivos, aprovechándose de su minoría para que no sean enjuiciados o procesados de manera normal, y siguen siendo usados para el cruce ilegal por el río Bravo.
1: De esta manera, dice la legisladora, se trata de garantizar que se evite que sean utilizados para la delincuencia. También es de reconocer que la frontera de Tamaulipas se mantiene como la principal puerta de retorno para niñas, niños y adolescentes, superando estados como Sonora y Chihuahua. De ahí la importancia de seguir detectando estos casos críticos de menores, en su mayoría entre los 11 años, que además están viajando sin la compañía de un adulto al momento de su retorno, y es una preocupación más que se tiene que atender directamente por autoridades mexicanas. El reporte en las noticias, Armando Galindo.
0: Bueno, ahorita ya le adelantábamos información relacionada con los resultados que siguen dando autoridades federales y estatales en materia de seguridad pública. Y es que el Gabinete de Seguridad del Gobierno de México informó a través de un comunicado que, en cumplimiento de la Estrategia Nacional de Seguridad y en seguimiento a investigaciones relacionadas con el mercado ilícito de hidrocarburos, elementos de la Secretaría de Marina, en estrecha coordinación con la Fiscalía General de la República, de la Secretaría de Seguridad y Protección Ciudadana y autoridades estatales, ejecutaron 5 cateos en los municipios de Tampico y de Altamira. Como resultado de los mismos, las fuerzas federales aseguraron 5 inmuebles, entre ellos un centro de almacenamiento, una gasolinera clandestina, una vivienda, un taller y un rancho, donde, por cierto, una persona fue detenida. En el rancho se localizaron y aseguraron 135 animales exóticos, entre los cuales se encuentran 5 tigres de Bengala, 3 jaguares, un ligre, 21 monos araña, 2 hienas, 3 leones africanos, bisontes, tortugas sulcata, búfalos y un camello. Cabe mencionar que al menos 35 de estos 135 ejemplares se encuentran en riesgo. Estamos hablando de monos araña mexicanos, jaguares, un tigrillo, una guacamaya verde y bisontes americanos, catalogados en peligro de extinción, así como borrego cimarrón, una iguana verde y un perico azteca, sujetos todos ellos a protección especial. Informa el Gabinete de Seguridad del Gobierno de México a través del comunicado que además se hallaron especies exóticas cuyo comercio internacional está regulado, entre ellas tigre de Bengala, un mandril, un lemur, leones africanos y tortuga sulcata. Todos los ejemplares quedaron a disposición de la Procuraduría Federal de Protección al Ambiente, la Profepa, para su valoración, resguardo y manejo especializado. En los otros inmuebles se aseguraron aproximadamente 68 mil litros de diésel, un vehículo tipo tractocamión, 2 pipas, un vehículo tipo pickup, 2 frac tanks, 2 autotanques, 4 bombas de presión, 2 tanques reactores, 4 tanques de almacenamiento, una motobomba, mangueras, contenedores relacionados con el presunto almacenamiento y manejo de hidrocarburo de procedencia ilícita, equipos de comunicación, 2 armas de fuego y cartuchos. La persona que fue detenida está a disposición del agente del Ministerio Público correspondiente, quien determinará su situación legal. Cabe destacar que los inmuebles quedaron sellados y bajo resguardo de las autoridades. Pero en materia de resultados por parte de las autoridades, en materia de seguridad pública, también compartirle que durante recorridos de seguridad y vigilancia, elementos de la Guardia Estatal, en coordinación con la Secretaría de la Defensa Nacional y la Secretaría de Seguridad y Protección Ciudadana, detuvieron a 3 personas por portación de armas, esto en la colonia Unidad Nacional en el municipio de Ciudad Madero. Durante la intervención fueron aseguradas 6 armas de fuego, 17 cargadores, más de 200 cartuchos, chalecos tácticos, 2 granadas, un equipo de radiocomunicación y un vehículo con reporte de robo. Las personas detenidas, así como el armamento, el vehículo y demás indicios asegurados, fueron puestos a disposición de la Fiscalía General de la República para las investigaciones correspondientes. Le digo, ahí está parte de la información que en las últimas horas ha compartido el Gobierno de México a través de comunicado y que, bueno, insisto, son resultado de las estrategias de seguridad encaminadas a combatir la inseguridad, a seguir dando resultados en materia de seguridad pública, sobre todo, y hay que decirlo, porque así ha sido también, pues de alguna manera dando resultados a las presiones que ha ejercido el gobierno de los Estados Unidos y todo ello para seguir cuidando la relación entre ambos países. Pero bueno, hasta ahí el tema de los resultados en materia de seguridad pública en México, porque de alguna manera, junto con Pegado, le vamos a compartir también información relacionada con los 100 municipios, fíjese, los 100 municipios de México en donde se concentran el 56% de las desapariciones forzadas en nuestro país. Estamos hablando de que en esta lista de los 100 municipios figuran nada más y nada menos que 1, 2, 3, 4, 5, 6, 7, 8, 9, 10, 11 municipios de Tamaulipas. ¿Cuáles son estos? ¿Cuáles son las estadísticas que está compartiendo Red Lupa a propósito del Día Internacional en el que se conmemora la desaparición forzada, que es el próximo 30 de agosto? Al regreso del corte comercial, le tengo los detalles de esta información.
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2: El próximo 30 de agosto, el próximo domingo, se conmemora el Día Internacional de la Desaparición Forzada, motivo por el cual en las diferentes ciudades y estados de la República Mexicana se preparan ya marchas por parte de colectivos de familiares y amigos de personas desaparecidas. Por un lado, para exigir de nueva cuenta al gobierno la pronta localización de esas personas. También para exigir más apoyo para quienes hoy, desde sus trincheras, principalmente como familiares, están en campo buscando a sus seres queridos. Y bueno, pues la exigencia también para que existan las medidas suficientes y necesarias para prevenir este delito que tanto duele, que tanto lastima a las familias mexicanas, a la sociedad mexicana. Bueno, mire, recientemente Red Lupa acaba de dar a conocer un informe en el que, entre otras cosas, está presentando la lista de los 100 municipios de México que concentran el 56% de los casos registrados en el país de desapariciones forzadas. Como ya le adelantaba, en esa lista de los 100 municipios, 11 son de Tamaulipas, así como usted lo está escuchando. La lista la encabeza Tijuana, Baja California, con 3,300 casos. Pero, insisto, de la lista de los 100, 11 municipios corresponden a Tamaulipas. De la lista de los 100, también destacar que 38 municipios superan la media nacional de mujeres desaparecidas. Y, bueno, importante, sin lugar a duda, compartirle parte del detalle que Red Lupa está dando a conocer en este informe de los 100 municipios que concentran el 56% de las desapariciones forzadas en México. Tenemos que 38 municipios superan la media nacional de 22% de mujeres desaparecidas, también que 2,985 fosas han sido reportadas en estos 100 municipios con datos de fiscalías estatales, y que en el top 5 de los municipios con mayor número de casos de personas reportadas como desaparecidas o que han sido víctimas de desapariciones forzadas, figuran 3 de Tamaulipas, y me refiero a Reynosa con 2,903 casos, Nuevo Laredo con 2,764 y Matamoros con 2,505 casos. También compartirle que 86% de los casos de desaparición forzada en Tamaulipas se encuentran en estos municipios, en estos 100 municipios en donde se concentra el mayor número de casos de desapariciones forzadas. Ciudad Madero, por cierto, está por encima de la media nacional de mujeres desaparecidas. Le voy a compartir a detalle la lista de los 11 municipios de Tamaulipas que figuran en el informe de Red Lupa sobre 100 municipios que concentran el 56% de las desapariciones forzadas en México. Reynosa ocupa la posición número 2, con un total de 2,903 casos. Nuevo Laredo es el municipio número 3 con mayor número de casos en Tamaulipas. Tiene 2,764 casos. Matamoros ocupa la posición número 4 con 2,505 casos. Victoria está en la posición número 19 con 28 casos. Tampico tiene la posición número 32 en la lista de los 100 municipios y tiene un total de 26 casos de desapariciones forzadas. Luego viene Altamira, que está en la posición número 62 con un total de 15 casos. Valle Hermoso está en la posición 87 con 53 casos. San Fernando está en la posición número 92 con 60 casos. Ciudad Madero en la posición 96 con un total de, voy a recapitular porque le estaba dando datos equivocados. A ver, le voy a dar primero la posición y luego el número de casos. Reynosa tiene la posición número 2 con 2,903 casos. Nuevo Laredo, la posición número 3 con 2,764 casos. Matamoros, posición número 4 con un total de 2,505 casos. Victoria ocupa la posición número 19 con 976 casos. Viene Tampico ocupando la posición número 32 en la lista de los 100 municipios con mayor número de casos de desapariciones forzadas, con un total de 778 casos. Luego Altamira, posición 62 con 417 casos. Valle Hermoso, posición 87 con 317 casos. San Fernando, posición número 92 con un total de 307 casos de desapariciones forzadas. Ciudad Madero, posición número 96, con un total de 299 casos. El Mante, posición número 97, con un total de 297 casos de personas reportadas como desaparecidas. Y Miguel Alemán, posición número 98, con igual número de casos de desapariciones forzadas, es decir, 297. Bueno, pues así la lista de municipios de Tamaulipas, que están en la lista de los 100 que en todo el país concentran el 56% de los casos de desapariciones forzadas. A propósito de este tema, la presidenta del colectivo Amor por los Desaparecidos en Tamaulipas, Edith González Treviño, está compartiendo a través de la página oficial de este colectivo pues la respuesta que le hacen llegar por parte de la presidenta de México, Claudia Sheinbaum Pardo, mediante un oficio. Hay que recordar que en la última visita que hizo la mandataria nacional a Tamaulipas, los integrantes o algunos de los integrantes de Colectivo Amor por los Desaparecidos en Tamaulipas tuvieron la oportunidad de acercarse. Por ahí le entregaron, como algunos otros ciudadanos más, documentos donde hacen algunas peticiones y la presidenta Sheinbaum los atendió. Bueno, ya hay una respuesta por parte del Gobierno de México, concretamente de la presidenta Sheinbaum, y lo que se comparte en la publicación es la respuesta a Edith González Treviño, a quien le informan que en atención al escrito que le hizo llegar a la presidenta de la República Mexicana, la doctora Claudia Sheinbaum Pardo, se permiten informarle que esta fue registrada, bueno, con un número de folio y también la fecha de ingreso, que fue el pasado 24 de agosto. Y le dicen que podrá solicitar el seguimiento vía telefónica a través del número 800-080-1127 o bien acudiendo a la Oficina de Atención Ciudadana, que se localiza en la Ciudad de México en horario de 8 de la mañana a 3 de la tarde. Y también Edith González Treviño, presidenta del colectivo Amor por los Desaparecidos en Tamaulipas, comparte lo que es el oficio en el cual se detalla que por parte de Adriana Contreras Vera, quien es la directora general de Atención Ciudadana del Gobierno de México, que la presidenta de la República, la doctora Claudia Sheinbaum Pardo, ha pedido que se atienda la solicitud del colectivo Amor por los Desaparecidos en Tamaulipas, la cual ha sido leída con detenimiento y se ha pedido el apoyo de compañeros servidores públicos de las dependencias a las que les corresponde ese tema. Y de aquí en adelante le informan a la presidenta del colectivo, Edith González Treviño, que se estarán encargando de darle seguimiento y constatar que la petición que hizo este colectivo tenga una respuesta. También se explica que el documento de solicitud que hizo el colectivo sirve de guía para una ubicación y que también a través del folio que se les ha dado se podrá estar checando la información vía telefónica a acudir incluso directa y personalmente a las oficinas del Gobierno de México en la Ciudad de México para darle seguimiento no solo al documento, a la solicitud que se le entregó a la presidenta Sheinbaum durante su más reciente visita a Tamaulipas, sino también para darle seguimiento a la respuesta que ya se le empezó a dar al colectivo de Amor por los Desaparecidos en Tamaulipas. Bueno, pues en otras noticias, oiga, el tema de las altas temperaturas que se están registrando en Tamaulipas, ya estamos de salida no solamente con la semana, sino también con el periodo de la canícula. Hay quienes dicen que desde el pasado 24 de agosto ya se terminaron los 40 días de mayor calor de todo el año en el país, pero también los que saben de ese tema aseguran que pues los efectos no se van luego. Hay un periodo de por lo menos otra semanita más en donde persisten las temperaturas extremas y luego entonces es que se espera que se empiecen a mejorar el nivel de las temperaturas y que empiecen a incrementarse las probabilidades de lluvia en todo el país. Pero, bueno, de esto le vamos a platicar al regreso del corte comercial porque ya nos tenemos que ir a la pausa y tiene que ver con el tema de los apagones que se han estado registrando en el marco de estas temperaturas extremas que se registran en Tamaulipas. Regresamos.

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12: Le informábamos que en la zona, en el Océano Atlántico, se formó una nueva tormenta tropical. De acuerdo al Servicio Meteorológico Nacional y al Centro Nacional de Huracanes de Estados Unidos, se trata de Dolly, que es el cuarto sistema con nombre que se desarrolla en este litoral dentro de la actual temporada de ciclones tropicales 2026. Hay que recordar que en esta zona del Atlántico, en donde está Tamaulipas, se formaron ya las tormentas Arthur, Berta y Cristóbal. Bueno, la cuarta es Dolly. Y se localizó a 2,505 kilómetros al este de Isla Sotavento y a 5,155 kilómetros al este de Cancún, Quintana Roo. Se desplaza hacia el oeste a 39 kilómetros por hora. Y debido a su distancia, no representa peligro para territorio mexicano, por lo cual, lamentablemente, al menos hasta ahora, tampoco Dolly representa mejoramiento en el pronóstico de lluvias Y es muy importante mantenernos informados, sin embargo, de las actualizaciones que emite el Servicio Meteorológico Nacional en materia de pronósticos del tiempo. Por lo pronto, compartirle que Dolly va a mantenerse en aguas del Atlántico como tormenta tropical hasta la mañana del próximo sábado 29 de agosto. Ese mismo día por la tarde, de acuerdo al Servicio Meteorológico Nacional y al Centro Nacional de Huracanes de Estados Unidos, se degradará a ciclón posttropical a 2.910 kilómetros al este de Cancún. Recordemos que para la actual temporada de ciclones tropicales se ha previsto la formación de entre 11 y 15 fenómenos meteorológicos en el Océano Atlántico. De ellos, entre 7 y 8 serían tormentas tropicales. Entre 3 y 5 serían huracanes fuertes categoría 1 o 2. Y de estos fenómenos pronosticados, 1 y 2 serían huracanes mayores, es decir, huracanes categoría 3, 4 o 5. Pero bueno, pues por lo pronto, Dolly no representa peligro para territorio mexicano. No hay ni siquiera la probabilidad de que se mejoren las condiciones del tiempo porque no hay posibilidades de lluvia. Y como sigue el calor, hay que cuidar mucho el consumo que hacemos de energía eléctrica porque, híjole, vaya que ha habido un clamor en muchos hogares mexicanos ahora que llegaron los recibos de cobro por parte de la Comisión Federal de Electricidad, a la que pues hay que pagarle porque pues nada más no se puede hacer nada para que reconsideren el pago que hay que hacer, sobre todo en este bimestre, porque es el más alto de todo el año. No me dejará usted mentir, el recibo de cobro por parte del CFE, el más alto es el que le están haciendo ahorita, el que llegó recientemente a su domicilio. Y pues bueno, ya sabe, la CFE ni reconsidera los montos que aparecen en los recibos, tampoco se hace responsable de las pérdidas que las familias tienen cuando hay apagones. Ya ve que se descomponen hasta que licuadoras, refrigeradores, televisiones. Bueno, de eso nada se hace responsable la CFE. Y tampoco ni siquiera de los apagones. ¿Por qué? Pues dicen, no, pues es que tronó algún transformador por el exceso de demanda de energía eléctrica. No, que se tronó porque pues un rayo le cayó. Total que siempre hay un argumento para no ceder a al menos hacer algunas consideraciones en apoyo a la economía familiar. Ah, pero eso sí, ya le llegó el recibo, páguelo puntualito porque si no, corte seguro del suministro de energía eléctrica. Miguel Santamaría, haz noticias.
13: Amable auditorio, ¿qué tal? ¿Cómo le va? Los saludo con mucho gusto. Muy buenas tardes. Los apagones que se han registrado en los últimos días en Tamaulipas es una responsabilidad, sí, de la Comisión Federal de Electricidad, pero atribuido a que se dejó de invertir por años a la infraestructura. Así lo consideró el secretario de Energía en Tamaulipas, Walter Julián Ángel Jiménez. Dijo que ante esta situación, el gobierno del estado se ha sumado a las acciones que implementa la Comisión Federal de Electricidad para dar celeridad a resolver estos problemas, pero además a que los reportes se generen a la brevedad posible para que el problema sea detectado en tiempo y forma.
14: Todos tenemos que ser responsables de lo que se hizo, de lo que se dejó de hacer y lo que en este momento se trata de resolver. Decir que el Tamaulipas está en contra de la Comisión Federal es falso, porque en este momento nosotros hemos ayudado bastante a la actualización y al captar inversiones a favor de la propia Comisión Federal.
13: No se invirtió, no se incentivó a la industria por parte del gobierno federal de administraciones anteriores. Poco a poco el rezago y la no modernización fueron haciéndose más evidente con problemáticas que se presentaban de manera constante y que han alcanzado hasta este tiempo. El secretario de Energía en Tamaulipas aseguró que se pone en la actualidad especial atención para evitar en la medida posible más apagones. Sin embargo, hay otros factores que inciden en que se registre algún apagón, como la fauna que se posa en las líneas de alta tensión.
14: No hay que olvidar de dónde viene este problema y quiénes administraban la Comisión Federal de Electricidad cuando se tomaron las decisiones de desinvertir, desincentivar la industria, fragmentarla, que es desde ahí donde el problema se origina. Pero justo como se los decía ahorita, actualizar los sistemas energéticos lamentablemente no son inmediatos. De hecho, muchas veces para poder ver el impacto de una obra en los sistemas, a veces llegan a pasar 5 o 6 años, una década. ¿Por qué? Porque justo hay muchas cosas que se dejaron de hacer, no hace 10 años, no hace 15 años, simplemente cuando se dejó de invertir en distribución porque se quería privatizar esa componente, se le dejó de invertir dinero a esta región, más o menos.
13: Aun cuando se han conseguido recursos para atender esta problemática, lo cierto es que el proceso es lento, porque se trata de una red de cable enorme que está tendida en prácticamente todo el territorio estatal, por lo que llevará tiempo, consideró el funcionario. El reporte que tengo para AS Noticias, Miguel Santamaría.
12: En Nuevo Laredo, la solidaridad entre el gobierno municipal, el sistema DIF y la iniciativa privada continúa generando beneficios directos para las familias, especialmente para niñas, niños, adultos mayores y personas en situación de vulnerabilidad. Como parte de esta suma de voluntades, la Cámara Mexicana de la Industria de la Construcción, la CEMIC Tamaulipas, entregó al Sistema para el Desarrollo Integral de la Familia un donativo por más de 1,684,000 pesos, recurso que será destinado a fortalecer campañas, programas y acciones sociales en beneficio de la comunidad. La entrega fue encabezada por la presidenta municipal de Nuevo Laredo, Carmen Lilia Cantú Rosas Villarreal, acompañada por la presidenta del Sistema DIF Municipal, Claudette Cantú Rosas, y por el presidente de la CEMIC Delegación Tamaulipas, Pablo Eduardo Aro Panduro. Durante este encuentro, pues estuvieron también ya presentes algunas de las personas que se van a ver beneficiados. La alcaldesa Carmen Lilia Cantú Rosas Villarreal reconoció la sensibilidad y compromiso social de los constructores al destacar que esta aportación representa mucho más que un apoyo económico porque se traducirá en beneficios reales para quienes más lo necesitan. Vamos a escuchar a la presidenta municipal de Nuevo Laredo, Carmen Lilia Cantú Rosas Villarreal.
15: Amigas y amigos, hoy presenciamos como cada año, es el sexto, ¿verdad? Ya, muy bien. La materialización de otro gran esfuerzo en conjunto. La participación activa de la sociedad civil organizada, de los empresarios, de cada uno de ustedes, resulta fundamental para alcanzar esas metas comunes que engrandecen a nuestra comunidad. Trabajando hombro con hombro, el gobierno y la iniciativa privada, logramos multiplicar los beneficios para todas las familias de nuestra ciudad. Reconozco profundamente la destacada trayectoria de las delegaciones Tamaulipas y Nuevo Laredo de la Cámara Mexicana de la Industria de la Construcción. Agradezco infinitamente su interés genuino y su respaldo absoluto al sistema DIF mediante la valiosa aportación del 2 al millar. Muchísimas, de verdad, muchísimas gracias. Celebro su compromiso renovado, evidenciado al firmar este convenio de colaboración de manera continua y anual desde el año 2022 hasta la fecha. Este respaldo constante se traduce en esperanza viva. Año tras año, sus nobles aportaciones han sumado voluntades, logrado integrar al día de hoy un total histórico de 5,911,771 pesos, y quiero darles un fuerte aplauso porque de verdad que esta es una gran...
12: Bueno, pues ahí está el apoyo de los constructores de Tamaulipas a familias vulnerables en el caso de Nuevo Laredo. ¿A usted le gustan los fenómenos astronómicos? Bueno, le informo que el día de hoy se va a estar registrando un eclipse lunar parcial. Se estima que estará comenzando por ahí de las 7:20 de la noche, 7:23 es lo que están diciendo, y que este va a ser posible observar en todo el territorio nacional. La fase parcial está contemplada, se pueda apreciar alrededor de las 8:30, 20:30 horas, 8:30 de la noche. El máximo de este eclipse lunar parcial se verá a las 10 de la noche. 10:12 es lo que marcan, así como muy puntualitos, y será entonces cuando el 96% de la luna estará cubierta. Es ahí cuando ya se puede apreciar, digamos que en uno de sus máximos, el eclipse lunar parcial del día de hoy. Este fenómeno completo va a terminar por la madrugada, a la 1 de la mañana, ya de lo que será este viernes 28 de agosto. Si a usted le gusta observar ese tipo de fenómenos en el cielo, insistirle en que va a ser muy fácil de apreciarlo. No necesitaremos telescopio ni nada en sí, nada en particular. Tampoco es peligroso. Por lo cual, nada más seguir el consejo quizá de las abuelas, ¿no? Ya sabe que cuando hay

0: cada mujer embarazada pues sabrá si lo hace o no, pero bueno, son consejos de las abuelas mexicanas, mujeres muy sabias, y que esto ha sido tradición de generación en generación, así es que ahí se la compartimos. Y también recordarle que pues lamentablemente a causa de todo esto que estamos observando en el cielo, hace cuánto, como 15 días, ¿no? Hubo un eclipse y ha habido muchas cosas que se están observando en el cielo y que han tenido su impacto, sus efectos en la Tierra. Cada vez hay más temblores, más sismos. Ahorita el último fue en Perú, límites, no recuerdo cuál es el otro país, pero es el último, el de hace unas horas. Pero días atrás, en Nepal, eso fue una avalancha de unas inundaciones, fueron inundaciones. Es tremendo lo que está pasando en algunos países, lo que está sucediendo en el mundo y pues esos fenómenos que luego apreciamos a simple vista en el cielo de noche o de día, le digo, están teniendo su impacto también en la Tierra. Y pues en Tamaulipas, en las últimas semanas ha estado registrándose sismos, ha estado temblando. Bueno, hay que estar al pendiente, ¿verdad? Ya en su momento platicábamos con Luis Gerardo González, quien es el coordinador de Protección Civil en Tamaulipas, y nos recordaba que los sismos es muy difícil, por no decir que imposible, predecirlos. Eso nada más la Tierra se sacude y ahí están las consecuencias. En México ya hemos tenido pues tragedias, verdaderas tragedias por la magnitud de los mismos en cuanto a daños materiales, pero sobre todo a víctimas mortales. Y también dentro de los impactos que tienen todos estos movimientos de los planetas o de la Tierra, también está el que genera a nivel de las personas. Hay un impacto en el comportamiento de las personas y hasta de los animales. Son distintos, ¿no? Los comportamientos distintos, pero a lo que voy es que también tiene que ver con el tema de aquellas personas que tienen algún trastorno mental, que tienen alguna situación que atender con su salud mental. Por eso es que se han estado incrementando también el número de suicidios o de intentos de suicidio, como el que recientemente se registró en la zona conurbada de Tamaulipas, concretamente en Tampico, gracias a el apoyo de unas personas que iban transitando por el puente de Tampico. Ellos se bajaron para auxiliar a un hombre que estaba pues ahí sobre el puente Tampico y pues traía ideas suicidas. Se solicitó el apoyo de las autoridades a través de la línea de emergencias 911. Llegaron hasta ahí elementos del heroico cuerpo de bomberos de Tampico y también algunos voluntarios. Gracias a Dios se logró rescatar a este hombre, que le digo tenía intenciones suicidas, pero también que fue anoche en la zona norte, me parece que fue en Matamoros, una persona que se suicidó y bueno, pues es parte de también de alguna manera el impacto que tienen todos esos movimientos que estamos viendo en el cielo, en la tierra y las temperaturas extremas que se están registrando en gran parte del territorio mexicano. Tomémoslo muy en cuenta, sobre todo si sabemos que en casa tenemos alguna persona que está atendiendo su salud mental. Hay que apoyarle mucho, escucharle, abrazarle y olvídese de juzgar. Vámonos a corte comercial, es el último de esta hora de noticias. Regresamos.
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2: En Tamaulipas siguen vigentes descuentos en las oficinas fiscales. Armando Galindo, Haz Noticias.
3: Instando a la población en general a que aproveche este nuevo paquete de beneficios fiscales que incluyen descuentos de hasta un 90% en multas y recargos en impuestos estatales. Habla el secretario de Finanzas, Carlos Irán Ramírez González.
4: Estamos defendiendo, como ustedes saben, estuvimos en la zona norte estos últimos 2 días de la semana pasada para difundirlos, esta gran visión del señor gobernador, el doctor Américo Villarreal Anaya, de condonar hasta el 90% de recargos y multas en impuestos estatales.
3: Y es que efectivamente dijo el funcionario de las finanzas que este 90% de condonación incluyen impuestos estatales sobre nóminas, impuestos sobre hospedaje, así como también incentivos fiscales a quienes, bueno, han cumplido con los pagos en las oficinas fiscales.
4: Entonces ahí vamos, ¿no? Es una tarea que se está haciendo todos los días y agradezco este espacio para volver a difundirlo. Recuerden, hasta el 90% en condonación en impuestos estatales, de impuestos sobre nómina, de impuestos sobre hospedaje y impuestos.
3: Por último, también el propio secretario de Finanzas dijo que la deuda del Estado se ha reducido en 1,000 millones de pesos y se espera proyectar reducirla aún más durante los próximos años que todavía le quedan a la actual administración del gobernador Américo Villarreal Anaya. El reporte para ti, todo el auditorio, en As Noticias, Armando Galín.
2: Oiga, un anuncio que pareciera tener dedicatoria, entre otros, al exgobernador de Tamaulipas, Francisco Javier García Cabeza de Vaca, es el del envío de una iniciativa por parte de la presidenta Claudia Sheinbaum Pardo a la Cámara de Diputados para prohibir que aspirantes a la presidencia o alguna gubernatura tengan doble nacionalidad, es decir, otra nacionalidad además de la mexicana. El argumento: impedir la injerencia extranjera. Desde la mañanera del pueblo, la mandataria nacional anunció que enviará al Congreso de la Unión una iniciativa de reforma constitucional para que quienes deseen ocupar la presidencia de la República o alguna gubernatura renuncien a su doble nacionalidad en caso de tenerla, con el objetivo de que el interés de México esté por encima de cualquier otro. La jefa del Ejecutivo Federal recordó que ya el artículo 82 de la Constitución establece los criterios para ser presidenta o presidente de México, entre ellos el ser ciudadano por nacimiento, haber residido en el país durante todo el año anterior al día de la elección. La ausencia del país hasta por 30 días no interrumpe la residencia, es lo que establece dicho requisito. Y además, ese ya son otros que no destacan tanto, pero bueno, esto tiene que ver con el tema de la nacionalidad. Pero vamos a escuchar a la presidenta Sheinbaum.
5: Bueno, hemos vivido un periodo de mayor incidencia búsqueda, porque en realidad no ha habido, no lo hemos permitido como mexicanas y mexicanos, mayor injerencia en las decisiones que solo le competen a los mexicanos. Hay presidentes recientemente elegidos en otros países que tienen doble nacionalidad. Entonces, yo creo que todas y todos los mexicanos estamos de acuerdo que para ser presidente de México, presidenta de México, pues solamente debe ser mexicano. Que para ser gobernadora o gobernador, porque ha habido gobernadores con doble nacionalidad, pues lo más importante es la defensa de la nación y la patria. Cuando tienes doble nacionalidad, pues ahí te identificas con dos naciones. Entonces, muchos mexicanos y mexicanas pueden tener doble nacionalidad, incluso triple nacionalidad. Es factible. El asunto es si quieres ser presidente o quiere ser gobernadora o gobernador. Ahí me parece que debe quedar claro que solamente debes tener una nacionalidad, que es la mexicana. Entonces sí vamos a enviar la iniciativa. Ayer le pedí a Luisa María que lo revisara y con el ministro Saldívar lo están revisando, ya lo están redactando y la vamos a enviar para ver si es aceptada y ya vamos a ver quién vota a favor y quién en contra.
6: Entonces, digamos, se busca cerrar una posible puerta al injerencismo.
5: Sí, así de claro.
2: En los deportes, Jorge Armando García, Haz Noticias.
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7: ¿Qué tal? Muchas gracias. Los saludo con mucho gusto en esta tarde de jueves. Y vámonos con toda la información del mundo de los deportes. Y les comento que la futbolista reinocense Alexa Ibáñez mantiene su buen paso dentro de las fuerzas básicas del equipo del Necaxa. Y en lo que es este primer tercio de apertura 2026, lleva 5 encuentros disputados. Alexa tiene 267 minutos en su cuenta, en la que en su torneo número 5 ya dentro de la institución del Necaxa. De común acuerdo con el Club Correcamino de Fútbol, el jugador mexicano Ronaldo Prieto terminó su relación laboral con la institución y estará esperando en los próximos meses buscar continuar dentro del balompié nacional. Los alumnos de la Facultad de Veterinaria y Zootecnia Victoria de la Universidad Autónoma de Tamaulipas pudieron disfrutar el programa Yo Soy Correcaminos en su facultad. Los alumnos de nuevo ingreso conocieron más sobre las disciplinas que ofrece la Dirección de Deporte y Recreación de la Máxima Casa de Estudios en Tamaulipas para tratar de involucrarse en las diferentes selecciones y así representarlos a nivel nacional. Y asimismo, la futbolista de Ocampo, Azul Guerrero, ha tenido un buen inicio dentro de la apertura 2026 de la Liga MX en la categoría sub-19 femenil, después de afianzarse como titular con el equipo de Rayadas del Monterrey. La ofensiva tamaulipeca tiene 5 encuentros disputados, todos ellos como titular, y ya suma cerca de 400 minutos en la cancha. En el plano internacional, la Liga MX impuso condiciones en esta ocasión dentro de la Liga CON y tendrá en semifinales 100% equipos mexicanos. En esta ocasión será América, Rayados, Toluca y el equipo de León. Son los equipos que estarán buscando el título dentro del presente torneo norteamericano. Son los deportes al momento a través de AS Noticias Tamaulipas. Les ha informado Jorge Armando García.
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2: Muchísimas gracias por el favor de su sintonía. En nombre de Grupo AS Comunicación, desearle que siga teniendo un muy bendecido día. Hemos estado con ustedes en los controles técnicos José Luis Estrada, en la edición Manuel Candanosa y en la conducción su servidora Yadira Tejeda. Muy buenas tardes, buenas vibras, buen provecho.

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0: te vayas, que esto apenas comienza. Vamos a una pausa y regresamos con más buena vibra en La Hora Happy con Yamilet Montiel por Romántica, música para tu corazón.
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0: Cri, cri, cri, cri, cri. 3 de la tarde con 40 minutos. Sígueles, es un grillo, no una rana. La rana es de la siguiente hora. Yo no soy rana, la rana es de la siguiente hora. Me deberías de tener aquí un grillo para... Por cual, nah, ¿qué es esa ranilla? Esa ranilla no, Pepe Huicho. Buenas tardes. Bien salteada, bien tarde. No se preocupen, para eso estoy aquí, para darle seguimiento a sus mensajes. Mándenme su audio. Ya juevesito, deja de estarme poniendo ese efecto. 3 de la tarde con 41 minutos. Les tengo recomendaciones buenísimas. Aparte, mira, ese fondo a muchos les encanta, porque saben que se va a poner bueno cuando empiecen a escuchar ese fondo. Mira, síguele viendo esos comentarios. Ya, mejor vamos a poner audio de un buen amigo. Ándale, andas con toda la actitud, andas con toda la actitud. A ver, ¿quién está ahí? ¿Quién está ahí?
1: Buenas, buenas.
0: Amistad, dice Pepe
1: Huicho. Buenas tardes, mi estimada. Y siempre guapa, Yamilet Montiel. Ya escuchándote como todos los días en familia. Saluditos para mi mamá, Laura Castillo, que el día de hoy está descansando y te está escuchando. Y espero que sigas teniendo un excelente y bendecido día. Cuídate mucho. Bye, bye.
0: Muchas gracias, amistad. Dice Pepe Huicho que aquí te espera en la salida. Ah, no, que si estás en familia con Chabelo, dice. ¿Qué es eso? Síguele con tus cosas, ¿eh? No podemos decir marcas. Amistad, buenas tardes. Saludos para toda la familia Uribe. Gracias por ponerse en contacto. Tenemos otro audio de un buen amigo que se llama Juan Carlos Rangel, que siempre se pone en sintonía. Y les tengo que confesar que el día de ayer me tocó conocerlo a mi fiel radioescucha, que siempre me sintoniza. Amigo, te mando un fuerte abrazo y un beso bien tronado. Claro, a ver.
2: Licenciada, buenas noches. Hoy qué bueno noche. Que llegó, buenas noches. Aquí ya se le echaba de menos. Aquí andamos, ya sabe, como siempre dando lata. Y un gusto, un placer conocerla, licenciada. Igual con Jonathan Uribe. Y como dijo Jonathan Uribe, mi siempre amiga, siempre guapa, Yamilet Montiel.
0: ¡Éale! Mi buen amigo Juan Carlos Rangel. Ayer tuve el gusto de saludarlo porque mi amistad andaba, tuvo que pedir plataforma. Entonces, cuando lo bajan, ahí voy llegando yo. Entonces, me tocó saludar a mi amigo. Mi buen amigo Juan Carlos Rangel, fue un gusto conocerte. Te mando un abrazo. Deja de ponerme esos efectos. Te mando un abrazo fuerte y un besote. Ándale, ya. Síguele con tu efecto. Vámonos con una recomendación, porque amigos de Romántica, ¿ya estás listo? 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Victoria Moto Garage. 3 de la tarde con 44 minutos. Vámonos a música y regreso con más para todos ustedes.

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3: Esto es Nadie Dijo de Arial Music.

0: Tarde con 54 minutos y es tiempo de irnos al clima para checar cómo van a estar las temperaturas aquí en la capital.
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0: Muy bien, tenemos temperatura actual de 36 grados, vamos a llegar hasta una mínima de 24 con pronóstico de cielos parcialmente nublados, como a las 5 de la tarde, ráfagas de viento de hasta 28 kilómetros por hora. Vamos a llegar hasta una mínima de 28 grados, esto a partir de las 10 de la noche. Para mañana viernes, cielo parcialmente nublado con mínima de 23, máxima de 35. Para el sábado se pronostican lluvias de hasta un 40 a 35%. Con mínima de 23, máxima de 35. Para el domingo las probabilidades aumentan hasta un 50% con máximas de 35 y mínima de 23 con un cielo parcialmente nublado para lo que resta de los días y del fin de semana aquí en la capital. Ya lo escucharon, tomen sus precauciones y hagan planes qué van a hacer antes de que se empiece a ocultar el sol. ¿Por qué? Porque los próximos días va a haber pronóstico de lluvias y va a estar parcialmente nublado. Así es, para que tomen precauciones y se cuiden muchísimo. 3 de la tarde con 56 minutos. Me toca despedirme, pero la invitación para que sigan en la mejor sintonía, que esa es obviamente aquí, la 96.1 de FM. Manda tu WhatsApp 834-127-6822 o marca cabina 312-8350, que Pepe Witch está hasta las 7 de la tarde para complacerte con la canción que tú quieras. También nos puedes seguir en Facebook, estamos como Romántica Victoria 96.1 FM. Escuchas a tu amiga y servidora, Yamilet Montiel. Que tengas excelente tarde. Bye.

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Oigan, 4:06 PM, acabamos de escuchar este gran éxito de Tacones Rojos, Sebastián Yatra, y bueno, pues ahí lo escuchamos hace ratito con todos ustedes, aquí Tacones Rojos, muy buen tema, ¿verdad? Aquí en Romántica, 4:07 PM, pues bienvenidos a este espacio que tenemos con su servidor, Enrique Bautista. Gracias por permitirme entrar a su hogar, hasta su oficina, en los hospitales, en las unidades. Por cierto, también nos van escuchando en diferentes rutas de aquí de la capital, Ciudad Victoria, Tamaulipas, en diferentes negocios. De verdad, muchísimas gracias a la gente que va... pues en su automóvil, ahorita muchos, ahí vienen ya de regreso. U otros, pues apenas se fueron de vacaciones y así sucesivamente, disfrutando de estos últimos días de asueto. Otros, bueno, pues les tocó chambear como a su servidor, no importa. Nos da bastante gusto estar con ustedes, transmitiendo completamente en vivo desde Carretera Almante, kilómetro 2, Colonia Las Brisas, por acá. Transmitiendo con muchísimo gusto. Y bueno, pues en un ratito más les voy a decir de qué tema vamos a desmenuzar, porque siempre tenemos aquí algún tema en especial, pero lo más importante es de que usted esté reportándose con nosotros al teléfono 312-8350. Saluden el máster al tremendo Pepe Huicho, por acá su servidor Enrique Bautista. Vámonos con el siguiente tema. ¿Ya está preparada, Belinda? Ah, ok. Bueno, pues vamos a escucharla entonces aquí en Romántica en la Oscuridad. Belinda, la tenemos en Romántica. Música para tu corazón.

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1: ¡Vámonos! Ahí ya está listo. Ya empezó a cantar nuestro gran amigo Cristian Nodal. Esto se llama Miel con Licor.

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8: Hoy nomás hay amor, nena. Ya la tenemos aquí en Romántica 4 de la tarde con 20 minutos.

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0: Cuatro de la tarde ya con 22 minutos. Oigan, ¿qué tema vamos a desmenuzar el día de hoy? Mucha gente nos hace por acá, dice, es en serio, oye, te he estado escuchando y ahí desmenuzas refranes. Bueno, pues hacemos todo lo posible, ¿verdad? Para que usted también vaya conociendo alguno de ellos. Hay otras personas que dicen, no, sí, yo ya lo sabía. Otros nos dicen, yo ya hasta lo utilicé ese refrán. Pero bueno, pues ahora de cuál, yo es la primera vez que lo escucho. A ver, no sé ustedes, cada palo aguante su vela. Ah, canijo. ¿De qué se trata? Ahí ya me sentí un youtuber que le hace. A ver, explíquenme. Bueno, pues cada palo aguante su vela significa que cada persona debe hacerse responsable de sus propios actos y asumir las consecuencias de ellos que se deriven. O sea, sé que cada palo aguante su vela. Pues sí, efectivamente, lo que estoy escuchando aquí, ¿por qué o de dónde viene esto de la vela? Prenda la vela, prenda la vela. Bueno, pues es la responsabilidad individual. Indica que nadie debe cargar con las culpas o las obligaciones ajenas. El origen, fíjense, pues es que de ahí viene lo de la vela, porque proviene de los barcos de la vela, donde cada mástil, así. Sí, es un palo de ahí del barco. Debe sostener y resistir la fuerza del viento. Así es, el mástil. Entonces, ese es el palo. Debe tener resistencia a la fuerza del viento sobre su respectiva lona, o sea, la vela. ¡Órale! Entonces de ahí salió el refrán, ¿eh? ¿Qué les pareció? ¿Qué piensan ustedes? Sí. Muy bien. Oigan, bueno, pues ya se está preparando este gran dúo que aquí en Romántica hemos dado a conocer esta canción, que es de Oscar Cruz, ¿verdad? Y Alejandra Orozco, que bueno, pues aquí lo hemos escuchado, esta canción para todos ustedes. Se llama Dale Play, porque esto se llama Solo un Suspiro. Y es de los grandes éxitos de Oscar Cruz y Alejandra Orozco.

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1: Bueno, pues ya, oigan, 4:35 PM, acabamos de escuchar Me Muero con la Quinta Estación, ¿verdad? Este tema que, bueno, pues todavía a mucha gente le gusta y se identifica. Fíjense, la Quinta Estación lo mandó del álbum El Mundo Se Equivoca, allá por el 2006. Y todavía la gente la canta. Me muero por besarte, dormirme en tu boca. 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Ay, bien inspirado. 4:36 PM. Ponga usted, pero mucha atención, porque algo les voy a recomendar aquí precisamente en este espacio que tenemos de 4:00 a 5:00 PM. Además, hacerles la invitación, es jueves, entonces, para que toda la gente esté muy, muy al pendiente de la excelente programación que tenemos los jueves aquí en Romántica, y luego los viernes, ya sabe, DJ Rafi ya sigue de aniversario todavía, DJ Rafi. Aquí lo tenemos en los viernes y sábados de noches de antro. 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Y bueno, pues ya vamos con la vida que va. ¿En serio? ¿Ya está listo, Cabá? Bueno, pues vamos entonces a escucharlos aquí en Romántica, música para tu corazón.

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2: 4 de la tarde ya con 41 minutos. Alejandro Sanz y Eden Muñoz. Yo era poesía.
1: 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Una historia que empezó por el final.

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1: Acabo de ver hace poquito apenas una entrevista de Faye y sigue igual de guapa, no ha cambiado absolutamente nada. Ella puede pasar todavía como una chica juvenil, ¿verdad? Pero bueno, pues se ha conservado la Faye, ¿verdad? Bueno, pues ya estamos preparando más música para todos ustedes. Oigan, recuerden que hoy de a las 19 horas ustedes pueden escuchar lo mejor de los 90s. No se lo vayan a perder porque aquí en Romántica se lo he estado mencionando ya varias veces de que bueno, pues hemos cambiado en algunos programas que tenemos para todos ustedes, como los lunes a las 19 horas está lo mejor de los Fernández. Los martes, lo mejor de los 80s. Los miércoles, Juan Gabriel e invitados. A las 19 horas, me estoy refiriendo. Y en este caso, el jueves, lo mejor de los 90s. ¿Qué pasa los viernes? Pues a las 19 horas, más música con lo mejor de los 80s. Y luego se pone buenísimo también con las mezclas los viernes y sábado, el DJ Rafi, que bueno, pues ya cumplió un año con nosotros transmitiendo precisamente a nivel nacional y en cadena nacional para todos ustedes, haciendo mezclas y con los mejores éxitos para que usted tenga una noche amena. Y bueno, pues ahí ustedes pueden escucharlo.

en noches de antro aquí en Romántica. Bueno, pues ¿qué les parece si vamos a más música? Ya tenemos lista a la señora que, bueno, pues siempre se hizo famosísima por el cabello largo. Si hablabas tú de una persona, oye, ¿quién tiene el cabello largo? O lo tienes el cabello como Daniela Romo. Siempre la identificaban por el cabello largo a Daniela Romo. Esto se llama Pobre, Pobre Secretaria, 4 de la tarde, 53 minutos.

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1: Bueno, pues ya llegamos a la parte final, 4 de la tarde con 56 minutos. Muchísimas gracias a Pepe Gucho ahí en el Master. Soy su amigo Enrique Bautista. Tenemos una cita mañana viernes, mañana viernesito. Aquí los espero a las 4 de la tarde, de 4 a 5 con su servidor Enrique Bautista. Ya está listo, José José. Espero que esta canción les guste, ¿verdad? Hoy nomás. Piel de azúcar, José José. Disfruten este tema. Es juevesito.

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